0: Son las 5 en punto.
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4: Son las 5 con 17 minutos. 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
2: Son las 5:33.
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0: son las 6 en punto.
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1: Son las 6:31.
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0: Son las 7 con 3 minutos.
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4: Son las 7 con 21 minutos.
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1: Son las 7:48. 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

0: pero también sabes. 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
1: Son las 8 con un minuto.
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2: Son las 8 con 18 minutos.
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2: Son las 8 con 33 minutos.
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1: Continuamos de la rancherita, bien bonita, Chayín.

0: L'applauso fuerte es chula, señora, señor.
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3: Son las 8 con 48 minutos. 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

0: Gracias, Grupo Firme.
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0: Son las 9:03.
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6: Son las 9
7: con 19 minutos.
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1: Son las 9:34. 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
3: Son las 9 con 49 minutos. 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

0: Welcome to the United States.
1: Ah, buena noche, oiga.
0: Are you coming from Mexico?
1: Así es, oiga, venimos de Culiacán, Sinaloa.
0: Again?
1: Otra vez, oiga, aquí andamos.
0: How do you guys do it?
1: ¿Cómo? No le entiendo, oiga.
0: ¿Cómo ustedes hacen para venir to the United States?
1: Chambeándole, oiga, como siempre lo hemos hecho, en el rancho.
2: Sí, señor, yo soy.

0: Muy buenas noches. Gracias por estar con nosotros hoy 9 de agosto aquí en La Hora Nacional.
1: Vamos a platicar sobre el Día Internacional de los Pueblos Indígenas que se conmemora hoy. Esta fecha es para reconocer la riqueza cultural, lingüística y el legado de los pueblos originarios de México y del mundo.
0: Y por supuesto tendremos nuestra Hora Naime, La Hora del Corazón, donde la niña Miranda Juárez nos compartirá un saludo en alguna lengua originaria de nuestro país.
1: Conoceremos cómo la estrategia Atención a las Causas de la Violencia fortalece las oportunidades mediante actividades culturales, deportivas, educativas y comunitarias.
0: Como el Día Internacional de la Juventud se conmemora el próximo 12 de agosto, conoceremos la historia de Valentina. Ella es la ganadora más joven de la Medalla al Mérito Juvenil 2026 y creadora de El Espacio de Valentina, conversando con expertos.
1: Además, reconoceremos el logro del ciclista mexicano Isaac del Toro, que con apenas 22 años consiguió un histórico tercer lugar en el Tour de France, demostrando que nuestra juventud también brilla en el deporte.
0: En nuestros flashazos hablaremos del programa Fertilizantes para el Bienestar. Si trabajan en el campo o quieren conocer cómo tener este apoyo, quédense con nosotros. Empezamos.
1: Hoy les vamos a presentar música de la soprano Edith Ortiz, originaria de Oaxaca y hablante de la lengua mixteca. Su trayectoria la ha llevado a escenarios nacionales e internacionales muy importantes.

0: Cada 9 de agosto se conmemora el Día Internacional de los Pueblos Indígenas, una fecha para reconocer la diversidad cultural, los conocimientos ancestrales y la enorme aportación de los pueblos originarios.
1: México tiene una de las mayores riquezas lingüísticas y culturales del mundo. Conocer, respetar y preservar este patrimonio es una tarea que nos toca a todas y a todos. Vamos a ver y escuchar una cápsula sobre esta fecha.
0: La lengua indígena es una forma única de entender la historia, la naturaleza y la vida comunitaria. Precisamente para reconocer esta diversidad, este año se celebra la 10ª edición de la Feria de las Lenguas Indígenas Nacionales 2026, que por primera vez además va a tener como sede el estado de Durango.
1: Este cambio de sede también busca acercar la feria a las comunidades del norte del país y visibilizar la diversidad cultural de esa región. Como parte de las actividades habrá un ciclo de cine dedicado a las miradas de los propios pueblos originarios. Y para conocer más, hoy nos acompaña Iris Villalpando, documentalista audiovisual yoreme, quien participa en este espacio cinematográfico. Iris, bienvenida a La Hora Nacional, qué gusto tenerte por acá.
2: Muchas gracias, cha.
0: Oye, 10 años ya de la feria, es un aniversario muy importante. ¿Qué significa estar cumpliendo una década entera?
2: Imagínese lo importante que es, porque en esta feria convergen muchas lenguas y todos los creadores conviven y comparten de qué es lo que se está haciendo en el norte, en el sur, en el centro. Y la importancia de que se esté realizando en Durango es por lo mismo, porque las lenguas del norte y del noroeste son menos visibilizadas. Hay más producción en la zona de Oaxaca, Chiapas, o sea, la zona sur. Entonces, por eso es la importancia de que se realice en Durango y ahí estamos felices compartiendo con las demás lenguas y me va a tocar participar ahí y acompañarlos como realizadora audiovisual yoreme desde Sinaloa para compartir con los demás.
0: Y justo para ti como documentalista, ¿qué papel tiene el cine para tanto preservar como fortalecer y difundir una lengua indígena para las nuevas generaciones sobre todo y para personas de otras lenguas y de otras culturas?
2: Te voy a hablar desde mi experiencia. Sí. Yo empecé a hacer cine porque soy un hablante pasivo. Hay hablantes activos, hablantes pasivos. Los activos son los que se comunican, no tienen problemas, crecieron con la lengua. Los pasivos son los que, por desgracia, existe esta realidad en México y en los pueblos indígenas de que crecen los niños con el español, con un sistema ajeno pues a la cultura de los padres. Entonces, esa es la importancia. Porque este padecimiento, el que tengo yo lo llamo padecimiento porque duele no ser hablante y además en la misma comunidad a veces te juzgan porque te pronuncias que eres perteneciente a un pueblo originario, pero no tienes la lengua, así como que estás incompleto, así entre nosotros mismos. Hay una cierta discriminación. Entonces, desde allí yo con ese dolor empecé a hacer realización documental pensando en conocer la lengua y también llevar la lengua que ahorita existe, que ahorita ha resistido todos estos años de indiferencia y de despojo, llevar al futuro esta lengua. Eso, por eso es importante para mí seguir documentando en nuestra lengua yoreme.
0: ¿Puedes compartir dónde podemos encontrar más información sobre la feria?
2: Creo que pueden encontrar esta información en las páginas oficiales del INALI, del Instituto Nacional de las Lenguas Indígenas.
0: ¿Y tus redes sociales?
2: Son Iris Villalpando y cada documentales que he realizado tienen su propio canal en Facebook, en YouTube. Algunos están en lengua yoreme y otros están en español, pero yo creo viendo la referencia a Iris Villalpando van a encontrar lo que se ha creado.
1: Iris Villalpando, pues muchísimas gracias por visitarnos aquí en La Hora Nacional, un gusto tenerte por acá.
2: Muchísimas gracias, encantada. Pensé que sería más difícil y estoy muy tranquila.
1: La sala de tu casa, la casa de todos los mexicanos aquí.
2: Muchísimas gracias.
0: Gracias a ti por venir y gracias a todas las personas que nos acompañan aquí cada domingo. Quédense con nosotros. Bueno, pues nos da muchísimo gusto darle la bienvenida una vez más a nuestra muy querida Miranda Juárez para una edición más de La Hora Naime. Miranda, ¿cómo estás? Qué gusto platicar contigo otra vez.
3: Maguiepe, un gusto igual, Leos.
0: Maguiepe, Miranda.
1: Oye, ¿y de qué nos vas a platicar hoy, Miranda?
3: Este tema es muy importante para mí porque es un día muy conmemorativo, que es el 9 de agosto.
1: ¿Qué se conmemora, Miranda?
3: Se conmemora el Día Internacional de las Lenguas Originarias.
1: Pues súper importante día.
3: Muy importante.
1: ¿Y cómo lo vamos a festejar?
3: Lo vamos a festejar con muchas culturas y también con una feria que se hará en Durango.
0: Ah, es una feria donde se da a conocer un poquito más sobre nuestras lenguas originarias.
3: Exacto.
0: Y hoy nos vas a presentar saludos en más de una lengua porque es un día especial, ¿no?
3: Nada, sí, es una lengua.
0: Como ya estamos grandes, no nos aprendemos tan rápido y tan fácil las cosas. Entonces, mejor de una en una.
3: Pero también hay que expresarnos muy bien, porque los pueblos originarios nos enseñan la riqueza cultural que tenemos nosotros. Y más importante es porque ellos nos las dieron. Nos enseñan además a respetar la naturaleza, a respetar todas nuestras tradiciones.
0: Porque una lengua no nada más es un idioma, es una forma de conocer a una cultura entera.
3: Exacto.
0: Sí, es súper importante.
4: ¿Y entonces con qué vamos hoy?
3: Vamos con la lengua Jujmi, que es el chinanteco. Vamos a la cápsula. Adiós.
4: Vamos.
5: Hola, soy Owi, de la comunidad de Santiago Comaltepec, Ixtlán de Juárez, Oaxaca.
6: ¿Saben que los pueblos originarios son muy importantes? Nos enseñan a cuidar la tierra, los ríos y las aves. Por supuesto, nos enseñan a hablar la lengua originaria. Hoy les quiero enseñar a saludar en Jujmi chinanteco. Repitan conmigo, yikaba. Otra vez, yikaba. Una vez más, yikaba. Hoy la hora nacional se convierte en Naime, tiempo del corazón.
0: Y hablando de nuestros pueblos originarios, vale la pena recordar que, aunque ya terminó la Guelaguetza 2026, esta gran fiesta de Oaxaca nos volvió a demostrar por qué es una de las celebraciones culturales más importantes de México.
1: Durante julio, miles de personas conocieron las expresiones de 16 culturas indígenas y del pueblo afromexicano. Fue una auténtica muestra de la riqueza y diversidad de nuestro país.
0: La Guelaguetza va mucho más allá de la música y la danza. Su nombre significa compartir y ayudar al otro. Y esto se refleja en las calendas, la gastronomía, las artesanías y las tradiciones oaxaqueñas que comparten con México y el mundo.
1: Este año, además, la diosa Centeotl fue Enid Azucena Torres Agustiniano, representante del vínculo entre la tierra, la cultura y la identidad de Oaxaca.
0: La fiesta ya terminó, sí, pero nos deja una gran enseñanza, que nuestras raíces siguen vivas cuando las conocemos, las valoramos y las compartimos.
7: Flashazos del bienestar.
8: Fertilizantes para el bienestar. ¿Conoces el programa Fertilizantes para el bienestar? Este programa entrega fertilizantes gratuitos a productoras y productores de pequeña y mediana escala para fortalecer la producción de alimentos. Si quieres saber si eres beneficiario o conocer las fechas y centros de entrega en tu estado, consulta la información oficial en www.gob.mx/agricultura.
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0: Hay iniciativas que buscan construir la paz desde otro lugar, no solo con acciones de seguridad, sino también fortaleciendo las comunidades y atendiendo las necesidades de las familias.
1: Un ejemplo es el Tianguis del Bienestar, que lleva gratuitamente ropa, calzado, telas, mochilas, platos, enseres domésticos, paraguas y otros artículos nuevos de primera necesidad a las comunidades que más lo requieren.
0: Tan solo en Guerrero ya se han hecho 17 jornadas en 16 municipios, beneficiando a más de 54.500 familias.
1: Y si lo vemos a nivel nacional, este programa ha llegado a 801 comunidades de Guerrero, Oaxaca, Puebla y Michoacán, donde se han distribuido más de 3.400.000 artículos para más de 400.000 personas.
0: Otra iniciativa es Sí al Desarme, Sí a la Paz, que busca que la población entregue de forma voluntaria y anónima las armas que tenga en casa a cambio de un apoyo económico.
1: El objetivo principal es prevenir accidentes y reducir los riesgos dentro de los hogares. Las armas se destruyen en el momento en que son entregadas.
0: Además, las niñas y los niños también pueden participar intercambiando juguetes bélicos por juguetes didácticos. Esto busca fomentar valores como el diálogo, la solidaridad y la cultura de paz.
1: En Guerrero, este programa ya recorrió 11 municipios donde se han retirado 165 armas de fuego, más de 5.000 cartuchos y 102 cargadores.
0: Y a nivel nacional, la ciudadanía ha entregado 11.738 armas, entre ellas 6.456 armas cortas, 3.422 armas largas y 1.860 granadas.
1: Estas son acciones que buscan que la paz también se construya desde la vida cotidiana, fortaleciendo el tejido social, promoviendo la convivencia y generando comunidades más seguras para todas y para todos.
0: El deporte siempre nos da grandes historias. Por ejemplo, la del ciclista mexicano Isaac del Toro, que con apenas 22 años consiguió el tercer lugar en el Tour de France.
1: Este resultado histórico confirma el enorme potencial de las nuevas generaciones de deportistas mexicanos. Vamos a ver y escuchar una cápsula sobre el ciclista.

0: 22 años tiene Isaac. Mejor ciclista joven, ¿no?, del mundo.
1: México, me levanto.
0: Y tercer lugar en el Tour de Francia.
1: Aquí viene el campeón joven del Tour de Francia. Conocer el valor de sus compañeros. Aquí está un gladiador mexicano. Con ustedes, Isaac del Toro, con los cuernos arriba y la embestida, campeón joven del Tour de Francia.
2: Cada 12 de agosto se conmemora el Día Internacional de la Juventud, una fecha que sirve para reconocer el papel de las nuevas generaciones, no solamente como protagonistas del presente, sino también del futuro.
3: Y hoy vamos a conocer la historia de una joven que con apenas 12 años ya creó un espacio para acercar la ciencia y la cultura a muchísimas más personas. Ella es Valentina, ganadora de la medalla al mérito juvenil, de hecho es la ganadora más joven de esta medalla, y creadora del espacio de Valentina Conversando con Expertos, una plataforma donde entrevista a especialistas de diferentes disciplinas. Valentina, bienvenida a Hora Nacional, qué gusto tenerte por acá.
4: Muchas gracias por aceptarme, el gusto es mío.
2: A ver, ya fue hace mucho tiempo, pero yo me imagino cuando yo tenía 12 años, ni por aquí se me hubiera pasado tener un proyecto como el que tienes tú, en el que de verdad llevas un montón de tiempo platicando de unas cosas increíbles con gente extraordinaria y que me parece un proyectazo, la verdad. Muchas felicidades por todo tu trabajo.
4: Gracias.
2: Y obviamente también por la medalla al mérito juvenil.
4: Sí, justo por aquí anda.
2: Ahí nada más la trajo
4: ¿sí?
2: pasar.
4: Sí, por aquí anda la medalla.
3: Ah, para la gente que nos está viendo en redes sociales o en televisión, aquí mira, está hermosa. Muchas felicidades.
2: Y queremos preguntarte, obviamente, ¿cómo nació el espacio de Valentina Conversando con Expertos? ¿Y qué te motivó a crear este espacio?
4: O sea, al principio, como en el año 2024, que fue cuando fui construyendo la idea del podcast, pues estaba muy de moda que todos querían ser youtubers, pues yo no fui la excepción en ese momento. Entonces, justamente lo que pasó es que mi mamá y yo empezamos a construir esto en base de que yo tenía ese afán de la curiosidad, de ver por ahí qué hay en el mundo. Entonces pues ahí fuimos construyendo la idea del podcast del espacio de Valentina, y pues ahí ya fuimos entrevistando a nuestros primeros expertos y ya se fue desarrollando la comunidad que hemos construido hasta el día de hoy.
2: Ay, yo creo que mucha gente que pensaría que esas figuras a las que de repente entrevistas, pues no iban a platicar con alguien de tu edad. Y que si acaso, pues habría que, ya sabes, hacer muy simples las respuestas porque no vas a entender. Y me encanta cómo todo lo contrario, y que todos quieren platicar contigo y además no bajan el nivel de sus respuestas por estar hablando con una persona más joven. Y eso creo que es una cosa importantísima, que habla ya de una manera distinta de relacionarse entre distintos grupos de edad en internet. ¿Tú cómo te sientes siendo, digamos, como la que está entablando estas conversaciones?
4: Me siento muy bien, la verdad, al conversar con mis expertos. Me llevo muy bien con todos. Entonces, pues se me hace muy fácil entablar la conversación con cada uno de ellos. Y aunque parezcan serios algunos, son muy buena onda. Y siempre están dispuestos a, pues, a darme este tipo de respuestas a todas mis preguntas. Y pues eso es lo que ha ido generando el podcast.
2: Claro.
3: Claro, ellos tienen el conocimiento y tú tienes las preguntas, pero creo que son las preguntas de muchas personas a través de ti, y eso es bien importante, y creo que es lo que ha logrado que generes comunidad.
2: Creo que lo que nos corresponde es felicitarte por todo tu trabajo y que sigas encontrando todo el éxito, no solamente con el programa, sino con todas tus iniciativas, y que sepas que eres un ejemplazo de todo lo que significa el Día Internacional de la Juventud y como todo lo que todos tenemos que pensar en exaltar en una fecha como esta. Y te agradecemos mucho que hayas venido a la Hora Nacional. Te queremos preguntar tus redes sociales para que la gente te pueda seguir, si las tienes.
4: Sí, pues estoy en todas las redes sociales, principalmente en Spotify y YouTube, en todas como el espacio de Valentina. Y en Spotify y YouTube el nombre completo es el espacio de Valentina Conversando con Expertos.
2: ¿Y tus redes sociales como TikTok, Instagram y así?
4: El espacio de Valentina.
3: Buenísimo, Valentina, pues muchísimas gracias por venir aquí a la Hora Nacional a platicar con nosotros.
4: Muchísimas gracias a ustedes por entrevistarme.
3: No, bueno, y gracias a ustedes por estar con nosotros. No se vayan, por favor.
2: Nos da mucho
0: muchísimo gusto darle la bienvenida hoy a Naomi Fuentes. Ella es la Coordinadora General de Educación y Divulgación de la Profeco y nos va a platicar de algo que le debe de interesar a todas las familias mexicanas que tienen hijas e hijos que están a punto de regresar a clases, porque sabemos que eso cuesta un montón de dinero y de repente saber qué elegir y cómo cuesta trabajo. Entonces, hoy vamos a platicar de un evento increíble.
5: Súper importante y es de mucha utilidad para las familias mexicanas porque pueden cuidar el presupuesto, pueden tomar mejores decisiones a la hora de consumir. Justamente esta feria de regreso a clases Profeco, la intención que tiene es apoyar a las familias mexicanas. Tenemos un montón de cosas que vamos a traer en esta feria: útiles escolares, mochilas, uniformes, libros. Tenemos servicios, va a haber certificados médicos, que además siempre es importante actualizarlo y en la escuela lo piden. Y también vamos a tener revisiones dentales, cortes de cabello gratis. Y también tenemos actividades educativas y culturales, que ustedes seguramente se acordarán de Cositas.
6: Claro, por supuesto.
5: Cositas nos va a acompañar y va a hacer ahí algunas dinámicas, actividades con las mamás, papás y con los niños.
0: ¿Tenemos que llevar ya desde la casa las tijeras de punta chatita?
5: Exacto.
0: ¿O las podemos conseguir allá?
5: Cositas se las pueden prestar, ¿no?
6: Yo creo que ahí las podemos encontrar porque justamente es lo que dicen, que hay muchísimo, sí, ¿no?
5: Y va a haber grandes descuentos. Eso también es importante compartirle a las familias, que vamos a tener descuentos desde el 10 hasta el 50%. Y bueno, pueden ir a encontrar toda su lista de útiles, porque incluso hay proveedores que te pueden surtir todo tu listado.
0: Ahora, esta es, no es la primera vez que se hace esta feria.
5: Esta es la segunda edición que hacemos. El año pasado tuvimos mucho éxito y nos dio mucho gusto y mucha alegría, porque recibimos a más de 8,000 personas en la feria y solo fue un día. Entonces, bueno, este año quisimos mejorar el esfuerzo y entonces vamos a tener 2 días de feria, del doble de proveedores por supuesto, y 2 pisos para dar más espacio a las familias. Y también es algo súper bonito, tenemos a un divulgador de la ciencia que quizás lo conocen, es Rafa Carvajal.
0: ¿Cómo no?
5: Rafa va a acompañarnos para hacer dinámica con las niñas y los niños y explorar como algunos ejercicios de ciencia.
0: Oye, y dime una cosa, ¿en esta feria uno nada más llega así nada más a... ¿Es en Expo Reforma?
5: Es en Expo Reforma.
0: ¿Y puedes entrar así nada más?
5: Sí, es entrada gratuita.
6: Perfecto.
5: Entonces, desde las 9 de la mañana hasta las 6 de la tarde. El año pasado nos tocó que había gente formada antes de que abriéramos el espacio. Entonces, bueno, quisiéramos también que este año, que muchas familias nos acompañen.
0: Y entiendo también que esta feria es nacional.
5: Es nacional, exactamente. Tenemos ahorita ya 55 ferias que estamos organizando. Algunas ya iniciaron a partir del 31 de julio. Y bueno, van a estar hasta el 4 de septiembre. Tenemos en todos los estados. Y justamente para que las familias sepan dónde van a estar, pues les invitamos a consultar nuestro sitio web de Profeco y van a encontrar el banner con el sitio web de las ferias. Van a encontrar el mapita, van a ubicar la dirección, los horarios y demás, y todo lo que pueden encontrar en cada feria.
6: Recuérdanos nada más, entonces la dirección web es...
5: Es www.profeco.gob.mx. Y ahí van a encontrar el banner que los lleva al micrositio de la Feria de Regreso a Clases.
6: Buenísimo. ¿Redes sociales?
5: Tenemos TikTok, tenemos Facebook, tenemos Instagram, todo es Profeco, lo pueden buscar como Profeco Oficial. Igual en nuestro sitio web pueden encontrar todas las redes. Y me gustaría contarles que en nuestra revista El Consumidor del mes de agosto es un número dedicado al regreso a clases.
6: Ajá.
5: Y entonces tenemos un estudio de calidad de útiles escolares. Está muy completo, les va a servir, es una gran guía para las familias, para que puedan comparar precios, para que puedan comparar la calidad de los productos.
0: No es por nada, pero además me parece que en ese número salimos tú y yo haciendo el platillo sabio.
5: Exactamente.
6: Además,
0: o sea, es un número completísimo, el de agosto.
5: Ahora lo voy a...
0: Siento que vi por ahí en la tuna de la Vizcaína, que recuerdo muy...
5: Comparar precios, para que puedan comparar la calidad de los productos.
0: No es por nada, pero además me parece que en ese número salimos tú y yo haciendo el platillo sabio.
5: Exactamente.
6: Además, o sea, es un...

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0: Y así llegamos al final de la primera parte de este programa dedicado a las juventudes. Esta etapa de la vida es en la que aprendemos un montón y nos preguntamos todo el tiempo quiénes somos y qué queremos construir.
1: Efectivamente. Y hablando de esa construcción que hacemos durante la juventud, ahí les va una frase de un poema de Mario Benedetti que dice así: no te rindas, por favor no cedas. Es un mensaje que sigue vigente para todas y para todos. Hay que tener paciencia, esfuerzo y mucho valor.
0: Nos vamos, pero antes queremos mandarle un saludo a quienes nos escuchan por todo el país. Un abrazo hasta Torreón, Coahuila, para Alicia BFG, a José Luis Hernández Álvarez y a Gerardo Domínguez.
1: También a Mariana López de Morelia, a Carlos Hernández de Acapulco, a Sofía Ramírez de la Ciudad de México, a Roberto Martínez y a todas las personas que cada semana nos acompañan aquí en La Hora Nacional. Muchísimas gracias por estar con nosotros. Nos escuchamos la próxima semana.
0: Sigan escribiendo porque nosotros los leemos en YouTube, Facebook, Instagram, TikTok, X, Spotify y en los mensajes del número telefónico 55-34-83-42-39. 55-34-83-42-39.
1: También nos pueden mandar un correo a la siguiente dirección: lahoranacional@segov.gov.mx.
0: Esta fue una producción de la Dirección General.

0: Ya regresamos a la segunda parte de la Hora Nacional y tenemos más información, cultura, salud y recomendaciones para ustedes.
1: Les vamos a contar quién fue Julia Jiménez González, traductora y promotora de la lengua náhuatl, y cómo su trabajo fue importantísimo para preservar esa lengua.
0: También tendremos un nuevo flashazo del bienestar con recomendaciones de la Secretaría de Educación Pública sobre los útiles escolares y el regreso a clases en el marco de la nueva escuela mexicana.
1: Hablaremos sobre cómo tomar algunas decisiones importantes con un especialista en materia notarial.
0: Además, vamos a tener recomendaciones para prevenir enfermedades renales y cuidar nuestros hábitos de salud.
1: En nuestra sección cultural, les presentaremos la obra de teatro Algodón de Azúcar, que explora la relación que los adultos tenemos con nuestra infancia.
0: Y vamos a platicar de la obra de teatro Sabrosa, que busca entretener, generar incomodidad, crítica y reflexión social. Todo esto y mucho más en la próxima media hora. Hoy en el Día Internacional de los Pueblos Indígenas queremos reconocer a las personas que han contribuido a preservar la riqueza cultural y lingüística de México. Vamos a recordar la trayectoria de Julia Jiménez González, traductora, escritora y una de las grandes promotoras de la lengua náhuatl.
2: Julia Jiménez González, conocida como Luz Jiménez, fue una destacada traductora, escritora, promotora de la lengua náhuatl y modelo de artistas. Nació el 28 de enero de 1897 en Milpa Alta, Ciudad de México. Desde su infancia aprendió náhuatl y español en el entorno familiar, formación que contribuyó al desarrollo de una estrecha relación con la lengua y cultura de su comunidad. Julia Jiménez sufrió las consecuencias de la Revolución Mexicana. El 15 de octubre de 1916, su padre y sus tíos formaron parte del grupo de hombres a quienes los carrancistas asesinaron en el atrio de la iglesia de Milpa Alta. Julia tuvo que mudarse junto con su madre y sus hermanas a Santa Anita, Zacatlamanco, hoy un pueblo de Iztacalco. Sobre el origen de su trabajo como modelo de artistas existen dos versiones. La primera sostiene que el pintor Fernando Leal la propuso como modelo para la Escuela de Pintura al Aire Libre Chimalistac. La segunda señala que ella misma acudió a la Academia de San Carlos y tuvo la posibilidad de posar para artistas. Jiménez sirvió de inspiración para la maestra rural de Diego Rivera, Cortés y la Malinche de José Clemente Orozco y la Fuente de los Cántaros de José María Hernández Urbina. También fue retratada por otros destacados artistas como Jean Charlotte, Fernando Leal, David Alfaro Siqueiros, Tina Modotti, Rufino Tamayo y Pablo O'Higgins. Así se convirtió en una de las figuras más emblemáticas del arte mexicano postrevolucionario. Hacia 1929 inició su colaboración con el lingüista estadounidense Benjamin Lee Whorf, como conocedora de la lengua y cultura náhuatl. A partir de esta experiencia, Luz se consolidó como una colaboradora de diversos antropólogos, lingüistas e historiadores interesados en la lengua y tradición náhuatl. Además, participó en la recopilación de testimonios y textos en náhuatl que documentan la memoria colectiva de Milpa Alta. Luz Jiménez falleció el 28 de enero de 1965, a consecuencia de un trágico accidente vial, dejando un importante legado como símbolo de la mujer indígena en el arte mexicano, pero también como traductora, narradora y transmisora de la tradición oral náhuatl. Como observó Miguel León Portilla, Luz Jiménez posiblemente ha sido la persona que más ha contribuido con su palabra al rescate de relatos en náhuatl.
0: Los riñones son órganos fundamentales para nuestro organismo. Ayudan a eliminar toxinas, regulan la cantidad de agua en el cuerpo y contribuyen al equilibrio de distintas funciones vitales.
1: Y para hablar sobre la importancia de la prevención, los factores de riesgo y los principales cuidados de las enfermedades renales, nuestro compañero Orlando Abad platicó con el doctor John Hernández Flores.
3: Momento de hacer conciencia, sentirnos, entender que nuestro cuerpo funciona de muchas maneras. En la Hora Nacional siempre tenemos información que le ayuda a todo México para saber por dónde empezar con el cuidado de los riñones. Esta noche nos acompaña el doctor John Hernández Flores, médico internista, nefrólogo. Además es coordinador de la Unidad de Educación para la Salud del Instituto de Ciencias Médicas y Nutrición Salvador Subirán. ¿Es correcto, doctor?
4: Así es correcto, completamente.
3: Bienvenido a la Hora Nacional. posible. Oiga, estábamos platicando antes de entrar al aire de la importancia de saber qué son los riñones y de entrada saber hasta dónde están.
4: Muchas gracias por la invitación y sí, yo creo que todo parte desde ahí, o sea, saber que, cuál es la función de estos dos órganos. Tenemos dos, habitualmente son dos riñones, uno izquierdo, uno derecho. Literalmente están en la parte posterior, en la zona de la espalda, y tienen el tamaño de un puño. Literalmente tu puño, ese es el tamaño de tus riñones. Su función principalmente, que la mayoría conocemos, es un filtro que limpia la sangre, procesa al menos 180 litros de sangre al día y se elimina toxinas, también regula líquido, electrolitos, pero tiene otras funciones, por ejemplo, la producción de literalmente la sangre, los eritrocitos, y también regula la calidad del hueso, entonces súper importante.
3: Son vitales, sin riñones sencillamente no vivimos o vivimos bajo unas condiciones muy difíciles. ¿Cómo es que se empiezan a deteriorar nuestros riñoncitos?
4: Literalmente existen más de 100 condiciones que pueden afectarlos. Hay condiciones hereditarias como la poliquistosis renal, también hay algunas como inmunológicas, hablamos de lupus y otras condiciones que los pueden dañar, pero también existen algunas muy comunes que vemos en la población como la hipertensión arterial,
3: claro,
4: la diabetes, que son muy frecuentes y son las principales causas de daño. Otras, por ejemplo, los cálculos o las piedras renales también los dañan, y las infecciones. Infecciones de vías urinarias también generan daño.
3: Oiga, Doc, a ver, dijo dos enfermedades importantes y que prevalecen mucho en nuestro país, diabetes e hipertensión. ¿Cómo hay que cuidarnos? ¿Cómo le hacemos para que los riñones no se dañen tan rápido?
4: Yo empezaría con esto, o sea, la concientización. Y número dos, que el daño es progresivo. Cuando dan síntomas, hablamos de que ya se perdió un 60 o 70% de su función. Es una enfermedad silenciosa. Puedes estar con problemas renales y no vas a tener ningún síntoma, no te va a dar dolor, no te va a dar molestias, hasta que esto ha avanzado y progresado.
3: Empezar a hacer un análisis periódico, ¿a qué edad?
4: Justo ahí la recomendación es un chequeo anual, ¿no? Igual, si uno ya tiene condiciones, antecedentes familiares, se sabe con hipertensión o diabetes, esto debe ser mucho más riguroso. Realmente hay dos estudios simples que cualquier médico en la revisión te puede solicitar. Uno es la química sanguínea, en donde se ve ahí la sustancia que se llama creatinina, la cual nos dice cómo está el funcionamiento de los riñones. Y otra es el examen general de orina. O sea, ese, ¿por qué? Porque empieza a detectar proteínas en la orina. Con esos dos podemos decir, ¿sabes qué? Tienes buena salud renal o ya necesitas algo más avanzado y una referencia con el nefrólogo.
3: ¿Los riñones cómo se cuidan día a día?
4: Pues literalmente, si usted ya padece hipertensión o diabetes, debe estar controlada bien esas enfermedades. Un buen control de la glucosa, un buen control de la presión arterial. Otra cosa es la hidratación. Pasamos mucho tiempo deshidratados, no tenemos el hábito de tomar agua. Agua natural en lugar de refrescos o bebidas azucaradas o incluso bebidas energéticas. Otro es la actividad física. Sin duda, hacer actividad física ayuda y disminuye el riesgo de daño renal. Control del peso, control de la obesidad también son importantes. Y algo relevante que quiero hacer énfasis es la automedicación. Hay medicamentos, por ejemplo, los analgésicos como el ibuprofeno, ketorolaco, diclofenaco, que por sí solos ya son nefrotóxicos, o sea, dañan al riñón. Otro común es el omeprazol. También se ha asociado daño renal con el omeprazol, que habitualmente no requieren prescripción médica.
3: Bueno, doctor, hay mucha gente que seguro tiene dudas. Yo soy uno de ellos. ¿Cómo le hacemos? ¿Dónde nos metemos?
4: Yo los invito a la Unidad de Educación para la Salud del instituto que mencionas, que actualmente coordino. Ahí buscar las redes del instituto. Son las siglas del Instituto Nacional de Ciencias Médicas y Nutrición, Salvador Subirán.
3: Muchas gracias, doctor John. Nos vemos pronto. Aquí en la Hora Nacional siempre hacemos lo posible por cuidarles, pero cuídense ustedes también y nosotros seguimos este domingo en la Hora Nacional.
0: Hoy vamos a conocer qué es la voluntad anticipada y por qué es importante hablar de ella. Es un mecanismo mediante el cual una persona puede expresar sus decisiones sobre los tratamientos médicos que desea recibir o rechazar en caso de que en algún momento no pueda comunicar su voluntad.
1: Hablar de voluntad anticipada es hablar de planeación, autonomía y respeto a las decisiones personales. No significa renunciar a la atención médica, sino dejar claras nuestras preferencias para darnos tranquilidad tanto a nosotros como a nuestros familiares.
0: La voluntad anticipada nos permite expresar cómo queremos ser atendidos en situaciones donde de verdad no podemos comunicar nuestra decisión, y esto ayuda a proteger nuestra autonomía y nuestra dignidad.
1: Y para conocer más sobre este instrumento legal, su importancia y el papel de los notarios en este proceso, vamos a platicar con Patricio Garza Vandala, presidente de la Comisión de Comunicación Social del Colegio de Notarios. Bienvenido a la Hora Nacional.
5: Muchas gracias, Leonora, Javier, gracias por la invitación para comentar de este documento tan importante.
0: Platíquenos un poco, por favor, ¿qué es la voluntad anticipada y por qué es un documento tan importante?
5: El documento de voluntad anticipada es un documento que te permite manifestar la voluntad de que no quieres que tu vida sea prolongada de manera artificial, sino que en la etapa, en la situación en la que te encuentres de una enfermedad en etapa terminal, puedan únicamente darse los cuidados paliativos, de higiene, de hidratación, de alimentación e incluso de una sedación controlada, y evitar con esto la prolongación innecesaria de la vida, la obstinación médica, el ensañamiento terapéutico. Nos permite desde este momento decidir, en esa etapa crucial de nuestra vida, manifestar que no queremos que se prolongue de manera artificial. También nos permite dos cosas extraordinarias. La primera es que en el documento a voluntad anticipada, la Ley de Salud de la Ciudad de México permite el poder nombrar a un representante, uh-huh, es decir, a una persona que en caso de que nosotros no podamos exteriorizar nuestra voluntad, sea él quien pueda tomar las decisiones. Y además nos permite una cosa que verdaderamente es una muy buena ventaja y que debemos aprovechar, es la posibilidad de decidir o no donar órganos en esa circunstancia. Creo que es muy importante aclararle al público una cosa. Hay que distinguir entre dos figuras distintas. Una cosa es la ortotanasia, que es la muerte correcta, la muerte con dignidad, y otra cosa es la eutanasia, que es la interrupción activa y deliberada de la vida. Hoy por hoy la Ley de Salud permite exclusivamente la ortotanasia. Y esta Ley de Salud de la Ciudad de México se ha extendido en este periodo de tiempo que hemos platicado, y ya son más de 14 entidades federativas las que permiten que se exprese la voluntad en ese sentido. Déjenme platicarles que más de 27 mil personas han manifestado su documento de voluntad anticipada, el cual se hace de una manera muy sencilla. Te acercas a tu notario le manifiestas que quieres hacerlo, designas a tu representante, tomas la decisión de donar o no tus órganos, y es tan fácil como lo firmas. El notario da un aviso al sistema de salud, a la Secretaría de Salud, avisando para que si estuvieras en una circunstancia de estas, no estemos buscando, ya saben, de dónde habremos dejado el papel, sino claro, existe una base de datos. También la ley permite que esto se haga ante el personal de salud, eventualmente cuando estés en un hospital. Pero puedes adelantarte. Miren, hay documentos cuya firma te puede cambiar la vida. Cuando compras una casa.
6: Ah, claro, sí, por supuesto.
5: Cuando constituyes una empresa. Cuando firmas tu testamento. Pero este particularmente te puede cambiar la vida. Fíjense que de estas personas, de este universo que hemos estado platicando, más del 60% de las personas que han firmado su voluntad anticipada son adultos mayores a 65 años. Y el 64% son mujeres. O sea que las mujeres nos están poniendo un poco la ruta por donde tenemos que ir.
6: Claro,
5: ¿no?
6: Claro.
0: ¿Nos podría regalar las redes sociales del Colegio de Notarios para poder, si en caso de que tengamos una duda, comunicarnos con ustedes?
5: Por supuesto que sí. Nos pueden seguir primero en nuestra página de internet, que es www.colegiodenotarios.org.mx. Nos pueden seguir en nuestras redes sociales. Twitter es @colegionotarios. Instagram, @colegionotarioscdmx. En Facebook, como Colegio Notarios de la Ciudad de México. También tenemos LinkedIn. Y finalmente también de manera telefónica nos pueden buscar, nuestro teléfono está en la página de internet. Aprovecho el comercial, el Colegio de Notarios desde hace más de 48 años ha dado consultorías jurídicas gratuitas todas las semanas. Hoy tenemos 4 sedes en la Ciudad de México para consultorías jurídicas gratuitas, así es que es gratis, acérquense, consulten y a partir de ahí sabrán todos los beneficios que tienen este y otros trámites que pueden hacer.
7: Muchísimas gracias, Patricio Garza Vandala, presidente de la Comisión de Comunicación Social del Colegio de Notarios. Es un título largo e importante. Muchísimas gracias por acompañarnos aquí en La Hora Nacional.
5: Les agradecemos mucho.
0: Es un gusto, y que nos acompañen ustedes todas las semanas aquí es el gusto más grande. Entonces quédense con nosotros, por favor.
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1: La música es una forma de preservar la identidad, la historia y las lenguas de nuestro país, y hay artistas que con sus canciones contribuyen a mantener vivo el patrimonio cultural de los pueblos originarios de México.
0: Hoy nos acompaña la soprano Edith Ortiz. Ella es originaria de Oaxaca y hablante de la lengua mixteca. Su trayectoria la ha llevado a importantes escenarios nacionales e internacionales y ha dedicado su carrera a difundir diversas lenguas originarias. Edith, bienvenida a la Hora Nacional.
6: Muy buenas noches a todos. Muchísimas gracias por el espacio.
1: Al contrario, Edith, es un honor tenerte por acá porque sabemos que eres una cantante, una artista que ha estado en escenarios súper importantes aquí en nuestro país y también fuera de México. Pero queríamos empezar preguntándote cómo fue que nace este amor tuyo por el canto y de hacerlo en lenguas originarias.
6: Así es, bueno, viene de tradición, de generación en generación, ya que mi abuelo paterno fue músico tradicional, cantaba en mixteco y tocaba el violín en mi comunidad, que es Guadalupe Victoria. Mi papá también siguió con ese arte, ¿no? Y me la heredó porque yo veía a mi papá y a mis tíos ensayar por las tardes o los fines de semana.
1: ¡Qué divertido!
6: Y de verdad que era divertido, pero también fue un gran aprendizaje porque, fíjense, me dedico a eso, me gusta, amo la música, amo mi lengua materna y también las otras lenguas originarias que he trabajado.
0: ¿Qué significa para ti llevar esta riqueza cultural y todas las lenguas que hablas a escenarios que de repente no son necesariamente llenos de un público que conozca estas lenguas también? ¿Cómo sientes poder compartirlas con un público que, pues, que está ahí para aprender cosas nuevas y conocer tu talento?
6: Yo creo que la música no tiene fronteras. Claro. Y las lenguas originarias en sí es una gran riqueza que tenemos en nuestro país. Y a través del canto, de la música y este arte, que la verdad me encanta, pero compartir con otras personas que ni siquiera son hablantes o ni siquiera entienden la lengua, ¿no? He tenido la fortuna de participar en eventos internacionales con artistas que no hablan ni siquiera el español. Sí. Y la verdad me han recibido muy bien y eso pues me hace pues sentir muy, muy feliz, porque cantar en mi lengua originaria y compartir en otras lenguas originarias a través de la música y el canto, para mí es un gran logro, porque yo creo que es lo que tenemos que darle prioridad, difusión y enaltecer siempre nuestras lenguas originarias a través del canto.
1: Y sobre todo tú, que has estado en escenarios tan importantes fuera de nuestro país, y entonces debe ser muy emocionante cantar en estas lenguas originarias y que no importe realmente el idioma, si es zapoteco, español, inglés, chino, mandarín. Lo que importa es la música y el sentimiento que le imprimes, y a través de ti estás representando a México.
6: Sí, lo que transmite uno, ¿no? Yo creo que como artista tenemos esa responsabilidad de transmitir a la gente que le llegue. No entienden el idioma, pero como decimos, se me enchina la piel.
1: Sí,
6: y ese es el trabajo de un artista.
1: Rapidísimo, y para despedirnos, ¿nos puedes dar tus redes sociales, por favor?
6: Claro que sí, Edith Ortiz. Me pueden buscar así como Edith Ortiz, la Alondra Mixteca, o Edith Ortiz, soprano.
1: Pues muchísimas gracias, Edith, te agradecemos mucho.
6: Al contrario, muchas gracias. Kutausharin Uruginaro.
0: Gracias también a todos ustedes que cada semana nos acompañan aquí en la Hora Nacional. No se vayan.
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1: El teatro nos lleva a lugares que creíamos olvidados y nos confronta con nuestras historias y emociones. Y ese es el universo de Algodón de Azúcar, una obra escrita y dirigida por Gabriela Ochoa, producción de Teatro UNAM y la compañía Conejillos de Indias.
0: Esta obra nos presenta a un hombre que se encuentra con una feria abandonada y con tres payasos que lo llevan por recuerdos de su niñez, en un recorrido donde el sueño se mezcla con la pesadilla y donde aparece por ahí un trauma que tiene que ser enfrentado. Para platicar un poquito más de la obra, nos da mucho gusto darle la bienvenida a Alejandro Morales.
11: Muchas gracias.
0: Alejandro, bienvenido.
11: Gracias
0: a la Obra Nacional.
11: Qué bonito, qué orgullo estar aquí.
0: Es un placer.
11: Igual.
0: La obra, para gente que tiene miedo a los payasos.
11: Sí.
1: Hijo.
11: Sí, sí, mucha gente tiene su fobia. La imagen de los payasos sorprende y todo el mundo decía que era terroríficamente atractiva. Wow. Porque también dentro de esta fobia o de estos miedos había una atracción de querer ver esa obra, y es un poco querer entrar a ese parque abandonado, ¿no? Hablando de la obra, como que los parques abandonados remiten a cosas de terror.
0: Sí.
11: Y puede ser Algodón de Azúcar más que una pesadilla, un sueño revelador, que claro, que a través de cada atracción de esa feria abandonada vamos encontrando un recuerdo o una luz de un gran recuerdo y, como bien decían, es el camino de este hombre que de pronto en una noche de tormenta se encuentra en esta feria, dentro de esta feria, con esos tres payasos con los que hace un pacto de decirle a todo que sí. Y el decir que sí es, ni modo, abrir la puerta, subirse a ese carrito o a esa rueda de la fortuna, pero que está llena de recuerdos o de señales que le van mostrando el camino para abrir esa puerta de ese gran secreto, ¿no? Algo así.
1: Tuve oportunidad de verla en la UNAM, en el teatro grande, digamos.
11: Juan Ruiz. ¿No?
1: En el Juan Ruiz de Alarcón, y sí me gustó mucho. Y el final sí es de... Entonces sí recomiendo mucho que la vayan a ver en esta nueva puesta que están haciendo.
11: Sí, va a tener una función especial en el Teatro de la Ciudad de Esperanza Iris. Ha tenido más de 100 funciones. Y entonces, de pronto, para una obra como Algodón de Azúcar, donde produce la UNAM, es como un... Es un teatro que creo que todos queremos hacer, que es un teatro de calidad. Esta obra tiene como distintos teatros, unos donde de plano estamos muy cercanos, pero ahora estar en un teatro como estos justo te va a permitir ver casi el todo. En la música hay un acordeón,
1: ¿sí?
11: Y ahora se va a subir una tuba, que también visualmente pienso que le viene muy bien a la obra. Va a ser una función especial porque tenemos que ensayar con el sonido de la tuba, con lo que la tuba puede jugar con los personajes y cómo podemos incluso escondernos tras de esa tuba.
0: Alejandro, ¿recuerdas nada más cuándo es la fecha de esta presentación especial? Y si la obra tiene redes, pases para que la gente le pueda seguir, y las tuyas personales también.
11: Sí. La función es el 15 de agosto, es un sábado, a las 7 de la noche, en el Teatro de la Ciudad de Esperanza Iris, allá en Donceles, en el centro de la ciudad, un teatro bellísimo. Y las redes donde pueden ver lo que hace la compañía, que es de Gaby Ochoa, es Conejillos de Indias, @conejillosdeindias. También las redes del Teatro de la Ciudad, por supuesto. Mis redes, soy El Morales, el_Morales. Va a tener giras dentro del país, en fin. O sea,
1: no se la pierdan. No se la pueden perder.
11: Sí. Entonces, pues ahí se pueden enterar de todo.
0: Pues qué gusto haberte tenido aquí en la Hora Nacional, Alejandro. Gracias. Muchas gracias por acompañarnos.
11: Gracias a ustedes.
1: Sí, qué gustazo. Muchas gracias, igual. Alejandro. Y muchas gracias a ustedes. Ya lo saben, no se vayan.
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0: En el teatro contemporáneo cada vez hay más propuestas que usan el humor negro, la sátira y el teatro social para hablar de distintas problemáticas desde un lenguaje escénico. Este tipo de montajes no solo buscan entretener, sino también generar una incomodidad, que sea crítica, por ejemplo, y un poquito de reflexión, como lo que pasa con la obra Sabrosa.
1: Así es, y esta puesta en escena trata sobre conflictos vinculados a las relaciones humanas y a las problemáticas de género. Y para platicar de la obra nos acompaña Susana Estrada, actriz y codirectora del montaje. Susana, bienvenida a la Hora Nacional.
12: Hola, muchas gracias por la invitación y bueno, estoy muy emocionada de poder compartir un poquito de nuestra Sabrosa.
0: Oye, pues platícanos un poquito de qué va Sabrosa.
12: Sabrosa son unas siglas que forman la palabra Sabrosa, y las siglas significan Sistema de Autodefensa Biorrobótica para Ocasiones Sexuales Agresivas. O sea, resumen, la protagonista, que se llama Doriana, va a presentar un sistema biorrobótico, este sistema biorrobótico, que servirá para castigar a los acosadores callejeros sin que ellos lo sepan. Se activará un sistema, ¿no?, entre rojo o verde, y ahí es donde se involucra al espectador y a la audiencia, porque es nuestro otro protagonista, ya que formará parte de este jurado, en donde se van a presentar tres diferentes historias de acoso y el espectador podrá castigar, ¿no? Tomar la decisión de si castigo o la redención. También ahí entra, pues, el cabaret, el teatro de sombras, la danza folclórica, porque llevamos esta historia de una manera, pues, humor sarcástico, humor negro, comedia negra, ya que la dramaturga nos plantea, pues, este camino para llegar más, de una manera más ligera al espectador y hacerlo más lúdico.
1: Pero ¿cómo encuentran ustedes este balance entre este humor, entre este cabaret, entre estos bailes, con este tema, pues, que es un tema que sí... Es muy importante para nosotros, ¿no?
12: Partimos del acoso callejero para también hablar y tocar otros temas como la violencia, el abuso, la violencia sexual, y qué mejor que hacerlo de una manera más llevadera, más digerible para el espectador y que se la pase pues muy bien. Que también está el otro objetivo, ¿no? De esta teatralidad crítica, ¿no? Entonces, uh-huh. el espectador sale movido, cuestionado de, ah, ¿por qué? ¿Quién soy en la vida real? ¿Soy ese que mira? ¿Soy ese que toca? ¿Soy ese que provoca? ¿Que agrede? ¿No? Creo que el proyecto Sabrosa vamos a jugar, a enriquecernos, ¿no? A pasárnosla bien y a también llevarnos algo un poquito más allá.
13: ¿Dónde y hasta cuándo podemos ver la obra? ¿Y tienen redes sociales?
12: Sí. Comenzamos ya el sábado 4 de julio, del 4 de julio al 16 de agosto, sábados y domingos a las 20 horas en el Foro Alternativo del Centro Cultural Helénico.
1: Hay que checar la cartelera.
12: Sí, ¿no? Estamos también en las redes sociales, en Instagram y Facebook de sabrosa.teatro. La compra de boletos puede ser directo en taquilla antes de la función o también en línea en el Teatro Helénico.
13: Buenísimo.
12: No, pues muchas gracias.
13: Muchísimas gracias a ti por venir, Susana, y todos a ver Sabrosa y a incomodarse un poquito, que no nos hace mal.
12: Sí, vamos, les invito a ver Sabrosa, que nos lo vamos a pasar bien.
1: Por favor. Muchísimas gracias, Susana, y gracias. Muchísimas gracias a ustedes por seguir con nosotros. Por favor, no se vayan, quédense aquí en La Hora Nacional.
13: Hoy nos acompaña la soprano Edith Ortiz. Ella es originaria de Oaxaca y hablante de la lengua mixteca. Su trayectoria la ha llevado a importantes escenarios nacionales e internacionales y ha dedicado su carrera a difundir diversas lenguas originarias.

0: llegamos al final de esta segunda parte de La Hora Nacional. Hoy platicamos de temas que nos recuerdan la importancia de informarnos, cuidarnos y participar en la construcción de una sociedad más consciente.
1: Y como siempre, fue un gustazo estar con todos ustedes. Nos escuchamos y nos vemos en la próxima emisión de La Hora Nacional. Que tengan una gran semana y una muy bonita noche.
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0: Son las 11. Punto.
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2: Son las 11 con 14 minutos.
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4: Son las 11 con 24 minutos.
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0: Son las 11 con 36 minutos. 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
1: Bueno.
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0: Son las 12.
1: Con 17 minutos.
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0: son las 12
1: con 35 minutos.
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0: Son las 12
1: con 50 minutos.
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0: Es la una en punto.
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0: Es la una con 15 minutos.
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1: Ahora sí, ahí te va, mendiga.

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0: Es la 1:31.
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0: Es la 1:47.
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0: las 2 con 3 minutos.
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Son las 2 con 19 minutos. 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

0: son las 2 con 34 minutos.
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0: son las 2 con 47 minutos.
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0: Son las 3:01.
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0: Son las 3:16.
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0: Son las 3:31.
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0: Son las 3 con 45 minutos.
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0: Son las 4 en punto.
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0: Son las 4 con 13 minutos.
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0: Son las 4:31.
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1: Es que güey,

0: Son las 4 con 44 minutos.
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0: Son las 5 con un minuto.
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0: Son las 5 con 14 minutos.
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0: Son las 5 con 33 minutos.
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0: Son las 5:46.
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6: Son las 6 con 14 minutos.
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2: Son las 6:32.
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0: Son las 6:41. 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

0: Son las 6:58.
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0: Son las 7 de la mañana con un minuto, 7 con uno. Buenos días, ¿cómo están? Yo soy Sergio Valle y tengo información importante para ustedes esta mañana de lunes. En nuestras noticias, cadena estatal, regresan a clases los alumnos de la Universidad de Sonora, inicia el semestre. Así que bueno, hay que tomar en cuenta eso a la hora de calcular los tiempos de traslado. El Instituto de Movilidad y Transporte del Gobierno del Estado ha dicho que hoy se aumenta el número de unidades que estarán disponibles en el transporte urbano de la capital del estado para cumplir con la demanda de traslado de los alumnos y alumnas de la Universidad de Sonora que hoy reinician el semestre. Ese amanecer se registró un temblor de 7.4 en la escala Richter en Colombia, deja graves daños. Sí. Golpea una tormenta este fin de semana, Cajeme, hubo inundaciones, árboles caídos y apagones que pusieron a trabajar horas extras a la Comisión Federal de Electricidad. Ya ayer quedó restablecido el suministro de energía eléctrica en los sectores que resultaron afectados por esta tormenta que golpeó el fin de semana el municipio de Cajeme. Decomisan una ametralladora, lanzagranadas y drogas en San Luis Río Colorado. Avanzan las investigaciones en el caso de las personas que fueron encontradas sin vida en el interior de una camioneta de lujo allá sobre el bulevar, cerca del bulevar Quiroga. La Fiscalía General de Justicia emitió un primer comunicado horas después del hallazgo, en donde apunta como posibilidad un móvil pasional. Usted lo recordará porque esta fue una información que se difundió. Bueno, se viralizó, ¿no? Tres personas encontradas sin vida en el interior de una camioneta de alta gama. La fiscalía, repito, apunta a un móvil pasional. Dictan prisión preventiva a un hombre acusado de quemar a un perrito allá en Empalme. En la colonia San Luis de aquí de Hermosillo fue baleado un hombre anoche, ¿no? Siguen dándose este tipo de ataques armados en la capital del estado. Se los he dicho muchas veces, aquí también se cuecen habas. En información nacional e internacional, la presidenta de la República, Claudia Sheinbaum, arrancó ayer la Jornada Nacional de Reforestación desde el Parque Itzapopo. La meta es sembrar 6.6 millones de árboles en Sonora. La jornada arrancó en el Cerro de la Cementera y en la Sauceda. Somos México, debe cambiar de nombre, logo y color a más tardar el 30 de agosto. Este partido político que recibió su autorización de parte de las autoridades electorales, pero no de nombre, no de logo y tampoco de color. A más tardar el 30 de agosto, Somos México debe cambiar de todo, ¿sí? Nombre, logo y color a más tardar el 30 de agosto. Ocultan hasta el 2031 las bitácoras de vuelo y gastos aéreos del gobernador de Puebla, Alejandro Armenta. De esto y demás, le voy contando esta mañana de lunes en nuestras noticias, cadena estatal.
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0: 7 de la mañana con 6 minutos ya de este lunes 10 de agosto del 2026. Esto es Nuestras Noticias, Cadena Estatal. Yo soy Sergio Valle. Me da muchísimo gusto saludarle en vivo y cafecito en mano, desde luego a través de las frecuencias que opera Grupo Radiorama en el estado de Sonora. Desde Hermosillo, desde la capital del estado de Sonora, desde acá les saludo con muchísimo gusto, igual que todas las mañanas, a nombre del equipo de Nuestras Noticias, de la gran cadena Radiorama, de la plataforma Sergio Valle Noticias, a través de las frecuencias de Grupo Radiorama, que son aquí en Hermosillo, el 101.1 FM. Aquí estamos en Yáñez número 5, en la colonia San Benito. Aquí están las instalaciones de Grupo Radiorama. La frecuencia es el 101.1 FM, arroba FM. Es una de las dos estaciones de Grupo Radiorama que se operan aquí en la capital del estado. Saludando con muchísimo gusto, igual que siempre, a la gente que nos acompaña. ¿Cómo andan, ya pudieron? ¿Todavía anda? ¿Está despeinado Obregón, Cajeme todavía? ¿O ya pudieron peinar la ciudad después del tormentón que les cayó allá en Ciudad Obregón? En aquella zona llegamos a través del 104.9 FM. Estudio 104.9 FM, señal de Grupo Radiorama que sale desde Ciudad Obregón y que cubre el Valle del Yaqui, buena parte del Valle del Mayo. Buenos días, Obregón. Buenos días, Navojoa. Gran día para ustedes. Igual para quienes tienen la gentileza de sintonizarnos esta mañana al norte de Sonora y sur de Arizona. Llegamos a través de las poderosas, la poderosa de Nogales, 89.5 FM. Buenos días, Nogales, Sonora, Nogales, Arizona, ¿cómo están? Llegamos con ustedes, estamos con ustedes a través de la poderosa 89.5 FM. Y la otra poderosa, igual de poderosa, la de la bonita cananea, en el 104.7 FM. 104.7 FM es la poderosa de Cananea, la de Nogales, 89.5, en Ciudad Obregón, 104.9. Aquí en Hermosillo, 101.1, a través de Tunín, a través de Nuestras Noticias Sonora.com y de Sergio Valle.mx. Alexa, dígale que le ponga arroba FM Hermosillo y ahí le vamos a aparecer contándole de las noticias más relevantes de las horas recientes y de lo que se acumule de aquí hasta las 9 de la mañana. Desde luego, a Alexa, dígale que le ponga arroba FM Hermosillo en Tunín, en Nuestras Noticias Sonora.com, en Sergio Valle.mx y en las frecuencias que le acabo de mencionar. Cananea, 104.7 FM, Nogales, 89.5 FM, Ciudad Obregón, 104.9 y Hermosillo, 101.1. El WhatsApp de Nuestras Noticias, hoy se lo voy a cambiar, Póngale, anótele. Hoy es el 6621-468203. 6621-468203. Ese es el WhatsApp que vamos a estar atendiendo esta mañana. 6621-4382-03. Si tienen ustedes algún reporte, algún comentario, alguna sugerencia, algún saludo, ¿sí?, alguna pregunta, si usted cree que nosotros o alguien de la audiencia le puede responder su pregunta, pues también. Saludos, pues también, desde luego. 6621-4382-03. Mire, hay una instancia que está midiendo de manera científica, con método, mejor dicho, la calidad del aire en Hermosillo. Hay un sistema de monitoreo que se ha creado para medir la calidad del aire en Hermosillo. Hoy voy a platicar un ratito más con el profesor investigador Federico Siret Galán. Sí, él encabeza este proyecto, sí. Es del Departamento de Ingeniería Industrial de la Claudia. Claudia, de la Unison, o de... ¿sí va? Es que aquí nos dice. Del Departamento de Ingeniería Industrial de la Unison, sí, hay un proyecto que está enfocado en medir la calidad del aire aquí en la capital del estado. Vamos a platicar en qué consiste, dónde se puede consultar la información que ellos generan a través de este sistema de medición de la calidad del aire aquí en la capital del estado. Voy a platicar con el profesor investigador Federico Siret Galán al filo de las 7:30 de la mañana. Hoy es lunes de platicar con Víctor Hugo Celaya para que nos presente el panorama que podemos vivir en materia informativa, en materia legislativa, de geopolítica también, ¿sí? A través del brief de Víctor Hugo Zelaya, la versión radiofónica del brief, este documento que elabora cada lunes Víctor Hugo Zelaya, y en donde anota, menciona cuáles son los temas que van a estar destacando durante la semana, ya sea en temas legislativos, asuntos de gobierno, asuntos de seguridad nacional, en fin, temas de ese tipo que los abordamos todos los lunes con Víctor Hugo Zelaya. La generación Z creció, consiguió trabajo y se fue de casa, pero muchos todavía necesitan a sus padres para llegar a fin de mes. Es el tema que nos compartirá esta mañana Alejandro Romero. Repito, la generación Z creció, consiguió chamba y se fue de casa, pero muchos todavía le hablan a los papás para completar, para completarse, ¿no? Para llegar a fin de mes. De eso hablaremos, o nos hablará Alejandro Romero más adelante en este espacio de nuestras noticias. Todo esto a reserva de lo que ustedes nos quieran comentar a través de el 6621-438203. 6621-438203. 7:12, 7:12. Hoy reinicia el semestre en la Universidad de Sonora. Esto pues va a mover quizá un poco los tiempos de traslado, después de que bueno, son miles los alumnos que regresan a clases, ¿no? Son miles los alumnos que van a regresar a clases en la Universidad de Sonora. Esto pues va a provocar otra vez los amontonamientos y el tráfico pesado en los alrededores del campus universitario. En un rato más, de hecho, hay una convocatoria para una conferencia de prensa que se va a ofrecer de parte de las autoridades universitarias para ofrecer detalles, supongo yo que de la matrícula, ¿no? Cuántos alumnos se estarán incorporando de primer ingreso, cuántos más estarán ya siguiendo los semestres, los que ya van de tercer, cuarto semestre en adelante. Es información que esperamos que nos proporcione la Universidad de Sonora más adelante en esta conferencia de prensa que van a ofrecer a media mañana, de la cual pues ya les tendrá detalles mi compañera Oralia Costa en nuestras noticias Hermosillo, el noticiero local que se transmite a través del 88.9 FM, que es La Poderosa, que es estación hermana de esta arroba FM. Son las 7:14, 7:14. Déjeme ir al corte y regreso, porque también las autoridades estatales han dicho que aumentarán el número de camiones que estarán circulando para cubrir la demanda de los alumnos que se estarán trasladando o que ya lo hacen a las 7:14, ya lo hacen rumbo al campus universitario. Ya regreso.
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7: Son las 7 con 19 minutos.
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0: Son las 7:20, 7:20, incrementa el gobierno del estado el servicio del transporte urbano con el regreso a clases en la Universidad de Sonora.
1: Con el regreso a clases de estudiantes de la Universidad de Sonora, el gobierno de Sonora, a través del Instituto de Movilidad y Transporte para el Estado de Sonora, informó que se normalizará a partir de este lunes 10 de agosto el servicio de transporte público urbano en Hermosillo. Luego del periodo vacacional estudiantil, se incrementará de 238 a 343 el número de unidades de circulación ante el aumento esperado en la demanda de transporte por parte de los universitarios, que podría alcanzar hasta un 25%. Carlos Sosa Castañeda, titular del IMTES, señaló que con el inicio del nuevo ciclo escolar también se reactivarán los dos pasajes gratuitos para estudiantes que cuentan con la tarjeta de transporte vigente. Asimismo, el personal de inspección y vigilancia del Instituto de Movilidad y Transporte realizará recorridos en campo para verificar la correcta prestación del servicio y el funcionamiento de las cerca de 53,000 credenciales entregadas a estudiantes. Recordó que actualmente se cuenta con 7 módulos de atención para la credencialización, uno de ellos ubicado al interior de la Unison, además de los instalados en la Colonia Centro, sobre la calle Cerdán, Unión de Usuarios, Plaza Manantiales, Plaza Girasol, Plaza Palo Verde y Plaza Lomas Perisur. Por ello, invitó a las y los estudiantes que aún no cuentan con su tarjeta de transporte a acudir a cualquiera de estos módulos para tramitarla por primera vez o revalidar su vigencia, ambos servicios sin costo. El funcionario hizo un llamado a las personas usuarias a tomar en cuenta las condiciones que pueden presentarse durante los traslados, particularmente en horas pico, como es el incremento del tránsito vehicular, la máxima capacidad de las unidades, obras públicas viales, así como la obstrucción de paradas y carriles de circulación. Recomendó a la ciudadanía salir con anticipación de sus hogares para llegar oportunamente a las escuelas, centros de trabajo y demás destinos, además de atender las recomendaciones emitidas por las autoridades de tránsito municipal. En caso de comentarios, quejas o sugerencias relacionados con el servicio, se encuentran a disposición la línea de atención del IMTES a través de mensaje WhatsApp 6624705050 y mediante llamada telefónica al 800-7171-110. Para nuestras noticias, Diego Gálvez.
0: 7:22, 7:22. También el Ayuntamiento de Hermosillo está difundiendo información relacionada con el H-Bus y el regreso a clases de los universitarios. Más de 2,000 universitarios han solicitado su incorporación, tanto de inscripción por primera vez como de reinscripción al programa H-Bus, impulsado por el Ayuntamiento de Hermosillo. El titular de la Agencia Municipal de Energía y Cambio Climático, Carla Nudert Córdoba, explica que en el caso de los usuarios que buscan conservar el beneficio realizando el trámite de rescripción, ya están siendo notificados de acuerdo con criterios indicados por el Comité Ciudadano de Validación. Destacó que en el caso de no ser incluidos en los horarios pico, tales como el de entrada de 7:00 a.m. a 2:00 p.m, deben procurar inscribirse en algún otro horario para conservar su antigüedad en el programa y ser considerados en futuras convocatorias. Nudert también expresó que aun cuando sea solo un viaje diario con el que se ven beneficiados, significa ahorro para sus familias y posiblemente un carro menos circulando en las vialidades, lo que favorece la movilidad y la mejora de la calidad del aire en nuestra ciudad capital. Para el caso de los nuevos inscritos, les estoy hablando de este programa, este es del municipio de H-Bus. La información está siendo registrada, analizada por los integrantes del Comité de Validación y en caso de ser situaciones muy identificables con criterios instituidos, se les notifica de su beneficio e incorporación al programa, se les informa. Agregó que aun cuando el periodo de registro de nuevos inscritos vence hasta el 14 de este mes, en consideración de algunas universidades que se incorporaron a clases ya avanzado el mes de agosto, las 9 rutas del H-Bus con sus 10 unidades en operación y una emergente inician sus recorridos a partir del próximo, de este lunes, 10 de agosto, fecha en la que regresan a clases en la Universidad de Sonora. A partir del 3 de agosto ya inició su recorrido la ruta 8 que atiende la Universidad Tecnológica de Hermosillo, la UTH, a partir del 3 de agosto, y a partir de hoy están ya las 9 rutas del H-Bus completas circulando porque hoy regresan a clases en la Universidad de Sonora. Son las 7:24, 7:24 es nuestras noticias. Recuerde, estamos en vivo desde Hermosillo, desde la capital del estado, con la información más relevante de las últimas horas y también del fin de semana. Como esto que sucedió este fin de semana, en donde 3 personas fueron encontradas sin vida en el interior de una camioneta de alta gama. La Fiscalía General de Justicia del Estado dice que el móvil pudiera ser pasional.
2: Como un doble homicidio y suicidio pasional, investiga la Fiscalía General de Justicia el caso de los tres cuerpos encontrados la mañana del sábado en una camioneta sobre el bulevar Camino del Seri, casi esquina con el Quiroga. Con relación a los hechos ocurridos las primeras horas del sábado, donde fueron localizados sin vida tres personas, dos de ellas del sexo masculino y una femenina, la Fiscalía General de Justicia del Estado de Sonora cuenta con avances en la investigación, entre ellas videos que permiten establecer como hipótesis de trabajo un móvil de carácter pasional. Según los materiales recabados, la línea de investigación gira en torno a un reclamo reiterado de parte del sujeto localizado sin vida en la parte posterior del vehículo el día de los hechos, el cual tenía antecedentes de reiteradas amenazas de muerte en contra de la mujer que murió y que, adicionalmente, dicho sujeto estaba vinculado con miembros de la delincuencia organizada. Esta persona se encuentra identificada plenamente y se le vincula a grupos de la delincuencia organizada que operan en la región fronteriza, y se ha establecido que arribó a un parque ubicado en un sector distinto al del hallazgo, donde amagó a la pareja y discutió con el copiloto de la camioneta. Posteriormente abrió fuego. Luego de esto, el vehículo sale del sector y es localizado en el punto del bulevar Antonio Quiroga y Camino del Seri al surponiente de Hermosillo, donde se presume que el responsable se quitó la vida. Hasta el momento siguen las investigaciones en materia pericial para determinar la mecánica de los hechos y la posición víctima-victimario, por lo cual se informará oportunamente los avances de la investigación. Para Radio Drama Sonora, Sebastián Moreno.
0: 7:26, 7 de la mañana con 26 minutos. Bueno, ya lo saben, los de Obregón, una intensa tormenta acompañada de fuerte ráfaga de viento provocó el sábado inundaciones, apagones y diversos daños materiales en varios sectores de Cajeme, principalmente en la zona centro. Las lluvias se intensificaron después del mediodía y generaron severos encharcamientos en vialidades del primer cuadro de la ciudad, además de cierres preventivos en algunos puntos de Ciudad Obregón. Entre los incidentes reportados se encuentran árboles derribados, postes y cableado eléctrico en el suelo, además de estructuras comerciales colapsadas. También se registraron vehículos afectados, incluido uno que terminó volcado en la colonia Valle Dorado. La Comisión Federal de Electricidad informó que las condiciones meteorológicas ocasionaron interrupciones en el suministro de energía eléctrica y que sus cuadrillas trabajaban para restablecer el servicio. Esto sucedió este fin de semana. El sábado después, la CFE informó que ya había restablecido el servicio. La Comisión Federal de Electricidad informó horas después que ha restablecido la infraestructura y el suministro eléctrico a las personas afectadas por las fuertes lluvias y los intensos vientos que se registraron en el municipio de Cajeme, Sonora. De acuerdo con el comunicado que emite la Comisión Federal de Electricidad, el personal ha trabajado de manera ininterrumpida para normalizar el servicio en la región. Las afectaciones comenzaron a partir de las 4:30 de la tarde del sábado, conforme avanzaban las lluvias y las rachas de viento sobre ese municipio. Comisión Federal de Electricidad desplegó cuadrillas de trabajadores en las zonas afectadas una vez que las condiciones climáticas lo permitieron. Las labores se realizaron de forma ininterrumpida, priorizando las áreas con mayor afectación y aquellas donde la seguridad del personal podía garantizarse. La empresa destacó que la protección de sus trabajadores es una prioridad, por lo que las maniobras solo se llevan a cabo cuando las condiciones son seguras. El restablecimiento no fue inmediato ni uniforme en todo el municipio de Cajeme debido a que los cortes ocurrieron de manera escalonada. La reparación también se llevó a cabo por etapas, pero dice la Comisión Federal de Electricidad que ya fue restablecido totalmente el servicio de energía eléctrica en las zonas que resultaron afectadas por el llovidón que les cayó allá en el municipio de Cajeme el sábado después del mediodía. Son las 7 de la mañana con 29 minutos, 7:29. La presidenta de la República encabezó el arranque de la Jornada Nacional de Reforestación. Desde el Parque Nacional Iztaccíhuatl Popocatépetl, la presidenta Claudia Sheinbaum dio arranque a la Jornada Nacional de Reforestación y decretó que se replique cada año en el segundo domingo de agosto. Y al recordar que este domingo también es el Día Internacional de los Pueblos Indígenas, fue ayer, propuso cambiarle el nombre al Paso de Cortés, que atraviesa entre los dos volcanes, y nombrarlo ahora paso de los pueblos indígenas, ¿no? Ese paso que está entre, bueno, está en el Parque Nacional Iztaccíhuatl Popocatépetl, que se llama el Paso a Cortés, ahora le quieren poner el Paso de los Pueblos Indígenas. Acompañada del gobernador de Puebla, Alejandro Armenta, así como de secretarios de su gabinete, la presidenta sembró un pino y un oyamel. Con el Popocatépetl al fondo, la jefa del Ejecutivo Federal tomó juramento a los defensores del medio ambiente al recordar que el programa Sembrando Vida, que inició el expresidente Andrés Manuel López Obrador, ya participan 400,000 oyamel. Con el Popocatépetl al fondo, la jefa del Ejecutivo Federal tomó juramento a los defensores del medio ambiente al recordar que el programa

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Son las 7 de la mañana con 35 minutos. 7:35. Bueno, están empezando a difundirse las imágenes impactantes, muchas de ellas ya del temblor que se registró hace unas horas en Colombia. Ahora tocó a Colombia, caray, este temblor de 7.4 grados en la escala Richter. No se conocen mayores detalles hasta el momento.

0: si hay personas heridas, si hay personas sin vida, se pueden apreciar desde luego la fuerza con la que se sacudió la tierra allá en Colombia por los videos que se están difundiendo. Está surgiendo apenas la información. Un sismo magnitud 7.4 fue registrado este lunes en el oeste de Colombia, según informó el Servicio Geológico de los Estados Unidos, con un movimiento que se sintió en varias ciudades de ese país. Le estoy hablando de Colombia. El epicentro fue ubicado en San José del Palmar, en el departamento del Chocó, a unos 280 kilómetros al oeste de Bogotá y a una profundidad de 107 kilómetros a las 7:34 de la mañana, hora local, hora de Colombia. Obviamente la gobernadora del Chocó, de esa zona de Colombia, Nubia Carolina Córdoba, confirmó que en la capital departamental Quibdó hay heridos, y graves daños en las edificaciones, y expresó su preocupación por las posibles réplicas. En la capital del país el movimiento se sintió con fuerza, sonaron las alarmas y en muchos edificios la gente evacuó a la calle como medida de prevención. A esa hora no hay reportes de afectaciones ni daños estructurales, solo algunas grietas en edificios. Es lo que dijo el alcalde de Bogotá, Carlos Galán, en su cuenta de ex, antes Twitter. Es lo que se sabe hasta este momento, ¿sí? Es lo que se conoce hasta este momento. Un temblor de magnitud 7.4 grados en la escala Richter que sacudió este lunes el oeste de Colombia, según los datos que difundió el Servicio Geológico de los Estados Unidos, y son imágenes que ya se pueden apreciar en redes sociales de personas, ciudadanos colombianos, a los que tuvieron la oportunidad de documentar, aunque sea por unos segundos, este temblor que se registró en Colombia. El epicentro, repito, fue en San José del Palmar, en el departamento del Chocó. Es la información que difunde el Servicio Geológico de los Estados Unidos. Son las 7:38 de la mañana. Es en nuestras noticias. Recuerde, estamos en vivo desde Hermosillo a través de las frecuencias de las estaciones de Grupo Radiorama en el estado de Sonora. Son cuatro las estaciones en las que estamos al aire. Son más las estaciones de Grupo Radiorama. Nosotros estamos en cuatro, en una en cada ciudad. Hermosillo, el 101.1 FM. Allá en Ciudad Obregón y Navojoa. Hasta allá llegamos a través del 104.9 FM. Nogales, Sonora, Nogales, Arizona, 89.5 FM. En Cananea, un poco también Agua Prieta, Esqueda, Fronteras, Cuitaca, Bacuachi, Naco, Sonora, Naco, Arizona, Sierra Vista, Visby, Wilcox, todo eso a través del 104.7 FM, que es la poderosa de Cananea. 7:39, el doctor Federico Siret es profesor investigador del Departamento de Ingeniería Industrial de la Universidad de Sonora, está en la línea telefónica para platicar con la audiencia de este espacio. Doctor, ¿cómo le va? Buenos días.
1: ¿Qué tal, Sergio? Buenos días. Muchísimas gracias por la invitación.
0: Al contrario, muchísimas gracias por apartarse un ratito para platicarle a la audiencia de esta iniciativa que nace desde la Universidad de Sonora, usted corríjame, para estar monitoreando la calidad del aire aquí en Hermosillo. ¿Así es?
1: ¿Ya? Así es. Sergio, rápidamente, sí. REMA surge de dos proyectos, uh-huh. Uno de la Universidad de Sonora y otro de la Agencia Municipal de Energía y Cambio Climático. Uh-huh. Ellos estaban haciendo en 2022 una red de sensores y nosotros en 2022 estábamos haciendo un proyecto de medición de movilidad en Hermosillo, uh-huh. Y unimos esfuerzos y ahora nosotros procesamos los datos que ellos generan y los desplegamos para la comunidad de todo Hermosillo.
0: Perfecto. REMA, ¿qué significa REMA?
1: Es la Red de Monitoreo Ambiental de Hermosillo.
0: Red de Monitoreo Ambiental de Hermosillo, REMA. ¿Desde cuándo se está haciendo esta medición, este monitoreo, doctor?
1: Desde julio de 2022 con 10 monitores, y ha estado incrementándose el número de monitores. Creo que ahorita en este momento tenemos 16 monitores activos en Hermosillo, y ya ahora en Bahía de Quino y en San Pedro.
0: Bien, ¿qué se hace con esta información? ¿Es pública? ¿Dónde la consultamos?
1: Muy bien, en un inicio es para que la población tome decisiones sobre la calidad del aire, ¿no? Uh-huh. Esto es, podemos consultar en REMA, así como un remo, pero uh-huh. con al final y H, uh-huh. de Hermosillo, rema.unison.mx.
0: Bien, ahí se...
1: entre cada 5 o 10 minutos puede ver cómo está el PM2.5 y PM10 en sus áreas cercanas. Uh-huh. Sí, adelante.
0: Sí, aquí estoy escuchándolo, porque creo que es un esfuerzo muy importante. Sé que tiene tiempo, sí, y bueno, ha habido un debate desde hace años sobre la necesidad que había desde hace mucho, desde antes del 2022, de medir la calidad del aire en la capital del estado. Hemos visto zonas, bueno, por la condición geográfica, ¿no?, de la capital del estado, por ejemplo, si uno si uno circula por, digamos, la parte más alta, el Boulevard Morelos final, ¿no?
1: Así es.
0: Sí, incluso antes de cuando va, si viene usted como entrando del norte, ¿no?, de la ciudad, y en esa zona de la parte alta del Boulevard Progreso, ahí se puede apreciar en un sector de la ciudad la capa, ¿no?
1: Una capa de polvo.
0: De
1: sí.
0: polvo. Sí, entonces, quienes tenemos años observando esto, pues pensábamos, es muy, muy necesario que ya se mida la calidad del aire que estamos respirando en algunos sectores, si no es que en toda la capital, ¿no?
1: Sí, ahora, Sergio, como decía, nuestro proyecto cuando empezó de la parte de Unison era por un proyecto de movilidad. Esto es tratar de el proyecto de movilidad en el que estábamos era tratar de introducir vehículos eléctricos en Hermosillo. Entonces teníamos que medir cómo estaba la calidad del aire y ver si impactaba la introducción de los vehículos eléctricos.
0: Uh-huh. Así empezaron.
1: Así es como nos entramos nosotros a esto. Y en ese momento estaba el Ayuntamiento de Hermosillo poniendo sus sensores y unimos esfuerzos inmediatamente para eso. Uh-huh. Ahora, de julio de 2022 a la fecha, tenemos los datos de así cada 10 minutos de cómo está el aire de la ciudad en varias partes. Y esto nos ha permitido estudiar cuáles son las áreas con más impacto de PM2.5 y PM10, cuáles son, es decir, las que más cantidad tienen encima, ¿no?, de estas partículas, y también temporadas en que esto sucede. Y hemos encontrado que en otoño e invierno es cuando más tenemos problemas de calidad del aire en Hermosillo, sobre todo en la parte noroeste. Es decir, hacia el área de Pueblitos, el área del Covach, California, toda esa área, al norte del aeropuerto de Hermosillo.
0: Uh-huh. Bien, bueno, eso explica un poco por qué de repente se ve esa nube gris. Si usted va circulando por el Boulevard Progreso, la parte alta, ¿no?, del Boulevard Progreso, ¿cómo se ve esa capa gris hacia abajo, ¿no?, cubriendo toda esa zona que usted me está mencionando? Se puede apreciar, digamos, ahí.
1: Sí, sí. Y esto se refleja normalmente en otoño e invierno. Ahora, ¿por qué se ve esta capa? ¿Qué
0: es eso, ¿no?
1: ¿Qué es eso? Bien. Viene es de múltiples factores. El primero es que el viento sopla de suroeste a noreste en otoño e invierno y traslada polvos de la costa de Hermosillo hacia la ciudad. Es decir, el viento viene arrastrando polvos por todo el desierto y los deposita en la zona noroeste de la ciudad. Uh-huh. Que está impactada porque no hay árboles en esa área.
0: Bien, a ver, estoy aquí justamente viendo el sitio, ¿sí?
1: Sí.
0: Estoy revisando y aquí hay preguntas frecuentes que me parece que son muchas de las preguntas que haría la audiencia, quien lo está escuchando en este momento. Doctor, ¿qué son los PM? Me voy a recargar en estas preguntas frecuentes que están aquí en el sitio de REMA. ¿Qué son los PM?
1: son partículas suspendidas, es el polvo suspendido, son partículas suspendidas, y el 2.5 o el 10 se refiere al diámetro de esa partícula de polvo que está suspendida en el aire. Uh-huh. Ahora, esas partículas son malas para nuestra salud porque las respiramos. Entonces, entre más partículas haya de PM2.5 en el aire o PM10, más problemas de salud nos da.
0: ¿Qué tipo de problemas?
1: Es enfermedades de vías respiratorias, por un principio, y si uno está a mucho tiempo respirando esto, pues ser problemas cardíacos.
0: También. Y bueno, ¿qué medidas puede tomar quien vive en esa zona o circula en esa zona, que son las más contaminadas, en donde el aire es de menor calidad?
1: Bien, revisar el sitio para ver el momento en que hay una alta cantidad de partículas en el aire. Uh-huh. Para pues evitar salir en ese momento. Ahora, si es necesario salir, yo recomendaría el uso de una mascarilla a la hora de salir, pero tratar de evitar hacer ejercicio extremo en los momentos en que hay una mala calidad del aire. Ahora, esto solamente, la calidad del aire es impactada en Hermosillo en otoño e invierno. En este momento no tenemos ese problema.
0: Bien, estoy viendo aquí el sitio, pues es en tiempo real, ¿no? Está...
1: Así es.
0: Donde aquí están todos los, digamos, los
1: ¿cómo? Sí, los sensores.
0: Los sensores, ¿no? Aquí estoy viendo, cada punto verde es un sensor, ¿no?
1: Así es.
0: Sí.
1: Y está indicando que ahorita está en verde porque la calidad del aire está correcta.
0: Solo hay uno rojo, solo hay uno que está en rojo, ¿sí?
1: Sí.
0: Y aquí justamente dice Cobash, California, última lectura, 2026-08-10, 7:27, ¿sí?
1: A las 7:27 de la mañana. Muy probablemente la circulación de autos en ese momento, en esa área, porque haya sin pavimentar ahí, haya causado el pico. En este momento ya está en amarillo.
0: Ustedes en amarillo. Ah, bueno, pues a ver, entonces le voy a dar una actualizada aquí. A ver si me permite. Bueno, me sigue apareciendo en rojo a mí.
1: Sí.
0: Me sigue apareciendo en rojo. Esto. ¿Van a ustedes a poner más sensores? ¿Cuál es el proyecto acá?
1: Bueno, la idea es cubrir toda la ciudad. Nos faltan sensores por instalar. Uh-huh. Y con esto evaluar la como le digo, el PM2.5, el PM10, hay otras sustancias que se están midiendo, como el nivel de ozono, el nivel de dióxido de azufre, es dióxido de nitrógeno, y esperamos pronto tener sensores que midan rayos ultravioleta y avisar sobre cuando los límites sean superiores, y avisarle a la población de que, pues, procura estar resguardada.
0: ¿En los mismos puntos donde ya están los sensores de la calidad del aire también los rayos ultravioleta?
1: Sí, este es un proyecto a mediano plazo, no es inmediato.
0: Sí, claro.
1: Pero la idea es hacer algo así.
0: Bien, ahora, esto que estamos respirando, digamos, todavía, digo, en términos generales, aquí se advierte que la calidad del aire en la ciudad es buena, salvo en un punto, en este momento. Es. Otoño e invierno la situación va a cambiar, yo supongo que habrá, pues no sé, quizá más amarillos o sí, naranjas, sí, más, ¿no? En estos puntos que estoy viendo en este momento. ¿Qué es? ¿Es polvo? ¿Es humo? ¿Qué
1: muy
0: es?
1: Bien. Decían, es polvo que viene de la costa de Hermosillo. Estamos en una ciudad que está rodeada de desierto. Uh-huh. Entonces el poco viento que hay levanta polvo y lo deja suspendido en la ciudad. Otro es las emisiones de los autos que hay en Hermosillo, y también sus llantas y los frenos. Son partículas que se van desprendiendo de las llantas cada que frenamos, tanto de las llantas como de las balatas.
0: Las balatas.
1: Y, pues, se van.
0: ¿También el Pueblo de las Balatas va hasta allá?
1: Así es. Hay una investigación de la doctora Diana Mesa y su equipo de investigación de la mismo de la Universidad de Sonora, donde muestran que hay esto, ¿no? Ahora, otra cosa también, el encender fogatas en las noches también nos causa esto, fogatas y quema de llantas.
0: En la Costa Hermosillo había una práctica, yo no sé si usted me puede hablar al respecto, para evitar que se les congelaran las cosechas, ¿se acuerda? Que sí. Hacían quemas alrededor de la cosecha, ¿no? Juntaban cientos, o no sé si miles de llantas o lo que fuera, y las prendían para evitar que el frío congelara las cosechas. Al final, todo eso venía a parar para acá, justamente en aquella zona que usted me menciona, doctor, toda la zona del aeropuerto, incluso la zona que ahora pues es muy poblada, ¿no? Y hay fraccionamientos muy bonitos, allá Colosio Final, Colosio Final.
1: Sí, Final. Sí,
0: en aquella zona, toda esa parte, la parte de los alrededores del aeropuerto, toda esa zona se podía respirar, se podía oler la llanta quemada. ¿Ya no pasa eso, no saben ustedes?
1: Mire, recuerdo esto, recuerdo que quemaban las llantas y teníamos el moque en la ciudad. No he visto datos sobre eso de 2022 a la fecha. Y déjenle digo algo, hemos estado monitoreando desde julio de 2022 a la fecha y el material particulado que hemos visto en cada invierno ha ido a la baja. Ahora, no sabría decirle si esto es por el cambio climático, que las temperaturas no bajen tanto en invierno en Hermosillo, que haga que no se quede tanto el material aquí, ¿no? Uh-huh. Porque está altamente relacionado con la temperatura, esto de tener partículas suspendidas sobre la ciudad. Entre más frío haya, más material particulado tenemos encima de nosotros.
0: ¿Por qué?
1: Resulta que no hay tanto viento en la ciudad y el viento frío es más pesado y se queda sobre la ciudad. Es suficientemente. Bueno, son como de 0 a 1 metro por segundo, es muy poquito, es suficiente para levantar un poquito de polvo y dejarlo suspendido, pero no se lo lleva de la ciudad.
0: Bien.
1: Cuando está haciendo frío.
0: Y por eso se ve, por ejemplo, diciembre, enero, se ve todo eso, ¿no?
1: Diciembre es el mes en que más vemos PM2.5 sobre la ciudad y es en la noche del 24 y la noche del 31 son los picos más altos que hemos registrado, que es cuando coincide que hay quema de llantas, quema de simple pirotecnia y fogatas
0: y muchos parecerá broma, pero a lo mejor si lo medimos, a lo mejor ya no es broma, doctor. Sí, ¿cuántas ollas de menudo en la leña por todo Hermosillo?
1: Debe ser, realmente el quemar combustible se refleja al convertirse en dióxido de carbono, el monóxido de carbono se refleja en los sensores.
0: Aquí ya actualicé el sitio, ahora sí ya me aparece en moderado.
1: Así es.
0: La parte esa cercana al aeropuerto, la misma que mencionábamos ahorita, ¿no? Ya está, bueno, ya está aquí en amarillo, ¿no? El Cobash, California.
1: Sí, en amarillo,
0: Bien.
1: Sí, y muy importante, como decía esto de que el frío afecta el que haya más PM2.5 y PM10, las noches es cuando más vemos bueno, cuando más vemos este fenómeno de que tenemos partículas suspendidas sobre uno. Ahora, si uno llega en carro en la tarde, así por regular progreso, ve la mancha, uh-huh. Pero de noche es cuando es más.
0: O sea, es más, digamos, densa en la noche, pero no la
1: es
0: vemos.
1: Más densa en la noche, pero no la vemos, ¿no? Ahora, afortunadamente, la mancha esa está muy arriba, no está a nivel de suelo. Uh-huh. Si hiciera mucho frío, estaría a nivel de suelo y pues estaríamos muy mal, ¿no?
0: Claro. Doctor, yo le agradezco mucho que haya tomado el teléfono y nos haya brindado esa explicación, y pues vamos a estar muy atentos y teniendo como fuente cotidiana rema.unison.mx para estar revisando la información que ustedes proporcionan acá.
1: Sí, agradezco a ti, a tu equipo y a tu auditorio que nos hayan escuchado y que consulten, hagan un esfuerzo de consultar periódicamente el sitio es para la ciudadanía.
0: Perfecto, muchísimas gracias, gusto en saludarlo.
1: Igualmente, hasta luego.
0: Hasta luego. Es el doctor Federico Siret, es investigador del Departamento de Ingeniería Industrial de la Universidad de Sonora. Consulten REMA, así, REMAH al final, REMA con H al final, .unison.mx, ahí está. El reporte en tiempo real de la calidad del aire en la capital del estado. Voy al corte, son las 7:57.
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5: Que las lluvias, la mayoría de las veces, viene acompañada de vientos moderados a fuertes y también en algunos, con tormenta eléctrica, así que pues, hay que tener sus precauciones. Uh-huh. Y pues y en algunos casos no tan generales, pero sí puede llegar a presentarse.
6: En tu tierra se puso interesante el sábado, ¿no?
5: Sí, bastante. Les tocó una buena lluvia y pues parece que para mañana, entre martes y miércoles, también puede tener algo interesante ahí en esta zona, así que perdón.
6: Puede regresar, ¿eh?
5: Puede regresar exactamente. De hecho, ahorita amaneció lloviendo en Navojoa. Uh-huh. No tan fuerte, pero sí estaba lloviendo ahorita en la mañana. Así que ahorita vamos a ver el reporte. Uh-huh. Pero por lo pronto empezamos con Hermosillo. Hermosillo que, pues, fiel a su costumbre, no llovió el día de ayer. Sí. A pesar de que sí estuvo cerca la lluvia, se quedó a unos pasitos y no alcanzó a afectarnos, así que pues las condiciones que sí, pues sí, los nublados sí los tuvimos en la tarde-noche, pero para hoy pues vamos a empezar a ver, bueno, ayer, aparte de que no tuvimos lluvia, la máxima fue 42 grados, hoy la mínima amaneció a 28 grados y medio, el pronóstico para el día de hoy es una máxima de 42 grados, posibilidad de lluvia para el día de hoy 30% de lluvia ligera. Para el día de hoy, para el día de mañana se espera una mínima de 28 con una máxima de 41. Aquí sube un 40% la posibilidad de lluvia para Hermosillo el día de mañana. Y para el miércoles se espera una mínima de 29 con una máxima de 40. Se mantiene el 40% de posibilidades de lluvia para Hermosillo el día miércoles. Vamos con Obregón, que ayer tuvo una máxima de 40 y hoy amaneció con una mínima de 25. Ayer pues por fin no tuvo lluvia y le dieron descanso la lluvia el día de ayer en el Ciudad Obregón. Y para lo que es el día de hoy se espera una máxima de 41 grados pues con una posibilidad de lluvia para Obregón el día de hoy alrededor del 40% de lluvia ligera moderada. Para el día de mañana se espera una mínima de 25 con una máxima de 40 y con una posible lluvia del 50%, lluvia moderada, inclusive puede haber lluvia fuerte en el Obregón el día de mañana. Y para lo que es el día miércoles, una mínima de 26 con una máxima de 41. Aquí sí ya baja a un 40, también un 40%, pero ya lluvia ligera, ligera la que podía presentarse el día miércoles en Ciudad Obregón. Vamos con Navojoa, que Navojoa, que el día de hoy se espera una máxima alrededor de los 39 grados, con una mínima, con una posibilidad de lluvia alrededor del 40%, de lluvia ligera moderada. Para el día de mañana se espera una mínima de 23 grados con una máxima de 38. Posibilidades de lluvia del 50%, lluvia moderada fuerte para Navojoa el día de mañana, así que también está en condiciones, pues tiene aviso de que puede haber lluvia fuerte el día de mañana. Y para el día miércoles, se espera una mínima de 24 con una máxima de 39 grados. Posibilidades de lluvia alrededor del 40%, pero aquí ya son lluvias ligeras a moderadas las que se podían presentar para Navojoa el día miércoles. Ya un poco más tranquila, ¿no? Cananea ayer tuvo una máxima de 34 grados, hoy amaneció con la mínima de 18.5, no tuvo registro de lluvia. Y pues las condiciones para el día de hoy se espera una máxima de 32 grados con una posibilidad de lluvia del 50%, lluvia moderada a fuerte para el día de hoy en Cananea. De hecho, viene muy favorable del norte todos los tres días, lunes, martes y miércoles, con lluvia desde ligera hasta fuerte para esta zona. Para el día de mañana se espera una mínima de 18 con una máxima de 29, también lluvia ligera moderada con posibles fuertes puntuales. Y el miércoles una mínima de 18 con una máxima de 25 grados, también con 50% de posibilidades de lluvia moderada con algunas fuertes puntuales. Vámonos con Nogales, que ayer tuvo una máxima de 36.7 grados, hoy amaneció con una mínima de 22.2. Nogales no registró lluvia el día de ayer. Y para el día de hoy se espera una máxima de 36 grados. Posibilidades de lluvia también del 50%, lluvia ligera moderada con posibilidades de fuertes puntuales. Para el día de mañana se espera una mínima de 22 con una máxima de 34. También la misma situación, lluvia ligera moderada con alguna posibilidad alguna fuerte puntual. Y por último, el miércoles 22 de mínima con una máxima de 30, y también se mantiene la misma posibilidad del 50% que se presenten lluvias en Nogales el día miércoles. Así que pues bastante una posibilidad bastante alta para el norte para estos días.
6: Pues bueno, pues bienvenida, yo insisto, bienvenida, ¿no? Yo soy team de lluvia y frío, así que hay que nada más tomarlo con toda la prevención posible, ¿no? Sobre todo en aquella zona de Nogales que ya sabemos cómo se pone por la misma geografía, ¿no?
5: La misma geografía, y los vientos, sí hay que tener en cuenta, los eventos, este tipo de eventos no duran más de una hora, así que si es posible, si se les permite, conforme empiece el evento, resguardarse en alguna parte, aguantarse una media hora, una hora, y transcurrió ese tiempo, es muy posible que ya las condiciones se calmen. Bien. Así para evitar pues cualquier tipo de accidente, ¿no?, que pudiera presentarse.
6: Totalmente. Oye, Gilberto, tengo aquí a alguien de la audiencia con ánimos de pachanga. Mira, dice que si te puedo preguntar que si cómo se ve este fin de semana que viene para la sierra, porque son las fiestas de Guasabas. Y pues yo supongo que ya está listo para ir, ¿no? Entonces, que te pregunte, me dijeron.
5: Bueno, no estaba preparado para esa pregunta tan lejana. Pero la Sierra de Gracia tiene posibilidad de lluvia todos los días. La ventaja es que siempre es en la tarde, entre la tarde y noche, cuando se presenta la lluvia. Y más en esa zona del Yaqui, es muy propensa la lluvia, esa zona de las más llovedoras. Pues es muy alta la posibilidad de que les toque lluvia en esa región para este fin de semana.
6: Bueno, pues está. Igual, si quieres te lo llevas de tarea, hombre. Igual, si es para el fin de semana, todavía tienes tiempo a hacer la tarea, ¿sí?
5: Sí, por ahí por el mañana o el miércoles les traigo ya bien el reporte de la sierra.
6: Bien, pues como siempre, Gilberto, te agradezco muchísimo tu tiempo.
5: Que tenga muy buen día, hasta luego.
6: Hasta luego. Gilberto Lagarda es especialista técnico de la Comisión Nacional del Agua. Nos presenta todos los días, más o menos a las 8, despuesito de las 8, el pronóstico del estado del tiempo del Servicio Meteorológico Nacional. Son las 8 de la mañana con 11 minutos, 8 con 11. Nos despedimos de Cananea, digo que nomás porque resulta que seguimos al aire en Cananea esta semana, doña Miriam Villavicencio. Yo saludando a Araceli y todo, resulta que está de vacaciones Miriam, entonces nos vamos a quedar las 2 horas completas. Siempre Cananea es de 7 a 8 de la mañana, ¿sí? Ese noticiero es de 7 a 9, pero por la frecuencia de Cananea es solo la primera hora, porque a las 8, pasadita a las 8, llega Miriam Villavicencio. Entonces yo me quedo las 2 horas en el resto de las estaciones, salvo en Cananea. Pero como hoy doña Miriam está de vacaciones, muy merecidas vacaciones, entonces nos quedamos las 2 horas con ustedes también en aquella zona de Cananea, Agua Prieta, Naco, Bacuachi, Esqueda, Frontera. Y la parte también del sur de Arizona que cubre la poderosa de Cananea. Son las 8:12. Hoy, como todos los lunes, platico con Víctor Hugo Zelaya a ver cómo pinta la cosa para esta semana en temas de geopolítica, en temas de seguridad nacional o de inseguridad nacional, ya no sé cómo decirle. Mi querido Víctor Hugo, ¿cómo estás? Buenos días.
7: Muy buenos días, querido Sergio. Mucho gusto saludarte. Igual a ti, a todo el auditorio. ¿Cómo? Y lo mejor esta semana para ti y para todos ustedes.
6: Igual para ti. Te aviso, vamos a dividir en dos tu participación porque son las 8:12 y en unos 3 o 4 minutos tengo que mandar al corte. Así que empezamos con la primera parte. ¿Cómo pinta la semana?
7: Es una semana muy muy intensa en los temas económicos, en los temas políticos. Si me permites, voy a tratar también de hacer una síntesis. Pues no muy apretada, pero lo más que se pueda para que tenga el auditorio la visión de lo que esta semana nos ofrece. Arrancamos con el enfocados en la relación económica y política con Washington este lunes. Las negociaciones que inciden en el comercio, los aranceles, la inversión, las cadenas productivas, y pues es el tema estructural para México rumbo al 2027 y particularmente para los estados fronterizos como Sonora. La parte automotriz, minería, semiconductores, agroexportación, incluso fronterizos, son los temas que están en la agenda de trabajo todavía en lo que es la renegociación del tratado de comercial México, Estados Unidos y Canadá. Por otra parte, a nivel internacional también están los temas de la política económica de Estados Unidos, la política económica de Trump, el caso de Irán, y pues los mercados internacionales arrancan atentos a la inflación que se está por medir en esta semana de Estados Unidos, pero también las tensiones políticas alrededor de la Reserva Federal. Que ha habido pues mucho movimiento y mucho ruido en Estados Unidos, y a la evolución particular de la situación de Irán, por los efectos que está teniendo sobre el petróleo, la inflación y lógicamente la política exterior de Estados Unidos. Mañana martes se empieza a dar un seguimiento a la actividad industrial por parte de México, particularmente a la dinámica del sector manufacturero, de el sector construcción, de minería y energía, porque permite evaluar un crecimiento de la inversión y la capacidad productiva en estos sectores en un momento de incertidumbre comercial. Y a nivel internacional, Sergio, este martes cobra especial atención la agenda en decisiones legislativas en Asia, donde la India entra en la etapa final de sus sesiones parlamentarias y programadas hasta el 13 de agosto. Y esto impacta todo lo que es el Asia y el sudeste asiático. Este miércoles también en Estados Unidos se publica el índice de inflación, como hemos venido señalando, y pues se confirmará cuál es la política y expectativa de la Fed, de lo que es la Reserva Federal, para mover tasas, bonos y sobre todo el tipo de cambio peso dólar y los mercados. Por otra parte, aquí en México, Sergio, estoy combinando la parte nacional y la parte internacional en esta ocasión,
6: para hacerlo
7: más rápido. El foco político estará esta semana concentrado en la Comisión Permanente del Congreso y más ampliamente en lo que es la preparación de la agenda legislativa del próximo periodo que se inicia en septiembre. Es importante señalar que en el mes de agosto, si bien recuerdo, se celebran las reuniones de los grupos parlamentarios. Todos los grupos parlamentarios de todos los partidos hacen un ejercicio de análisis y de discusión de la agenda previo al inicio en septiembre. Y pues ahí, lógicamente, los temas más importantes es la discusión presupuestal y la política, lógicamente, hacendaria, que se presentará a partir de los próximos meses y que impactará, lógicamente, el enfoque no solamente de gastos, sino el enfoque de apoyo empresarial o bien de nuevos impuestos o la distribución nueva de lo que es el programa hacendario de este año para todo el país, para empresas y para estados y municipios. Por otra parte, se publica, como dijimos, en Estados Unidos, los indicadores económicos, y en el caso del Reino Unido también da a conocer el Producto Interno Bruto del segundo trimestre, y lógicamente para conocer el impacto de este renglón en la Comunidad Económica Europea. Este viernes también a nivel internacional se presenta una radiografía económica mundial, y el país más importante que concentra la atención de los indicadores de actividad por la creciente divergencia que hay de su capacidad exportadora con la que tienen otros países, pues ese es el objetivo de analizar qué tanto está impactando la economía china en el resto del mundo. En el caso de Estados Unidos, están atentos a esto y a los nuevos indicadores de consumo también interno, que pues pondrán en la justa dimensión cómo andamos con respecto a China en el mercado internacional, no solamente en Norteamérica, sino también México.
6: Dame por favor un minuto, tengo que ir al corte, porque luego nos pasamos y regresamos con esa parte, ¿no? De la parte.
7: Sí, claro, con mucho gusto.
6: Nos quedamos en la parte de los chinos, ¿qué te digo? Pues hasta la cocina, ¿no? Siguen ahí, sí, por mucho que se queje Donald Trump de él, ahí siguen, se te aparecen por todos lados. Bueno, lo dejamos ahí y ahorita le seguimos después del corte. Son las 8:18, voy al corte, regreso con la segunda parte de esta charla con Víctor Hugo Zelaya.
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7: En el ofrecimiento de mejores condiciones en infraestructura, en energía, en abasto de agua, en suma tiene que hacer un gran esfuerzo, y eso, pues ese balance que se va a hacer este mismo viernes, va a permitir saber dónde estamos y hacia dónde vamos. Y finalmente, Sergio, si me lo permites,
6: claro.
7: La seguridad internacional tiene un papel muy importante en la geopolítica, lógicamente, en estos momentos, y la economía y la política ahora sí que están coexistiendo intensamente, y se están haciendo movimientos muy intensos en los órganos internacionales que agrupan a todos los países. En Naciones Unidas, por ejemplo, Dinamarca está ejerciendo a partir de agosto la presidencia del Consejo de Seguridad. Y bueno, la importancia es que se está cuidando que cualquier escalamiento geopolítico pueda trasladarse rápidamente, pues, a los temas de petróleo, inflación, mercados y sobre todo a la política exterior de Estados Unidos, que nos impacta a todos nosotros. Por todo ello, Sergio, me permitiría resumirte que los cinco temas que yo pondría en el tablero ejecutivo para la toma de decisiones para nuestro país, para los empresarios y lógicamente para los analistas, es el asunto político, económico, estratégico para México que establece el Tratado de Libre Comercio México-Estados Unidos. Eso es la prioridad para definir el presente y el futuro de nuestro país. El otro tema es la inflación en Estados Unidos, para conocer exactamente cuál es va a ser nuestra dinámica en el peso dólar como un elemento fundamental para la inversión y para el comercio, y sobre todo el esquema financiero de corto plazo de empresas y de gobiernos frente a las nuevas condiciones que establezca la Reserva Federal de Estados Unidos. Y luego el tercer tema es, como dije al principio, que el Congreso mexicano, a través de la Comisión Permanente, inicia la preparación legislativa del próximo periodo ordinario, y pues aquí se tratarán temas de carácter político y de carácter económico muy importantes para el futuro de México. Y el cuarto tema, pues, es, como dijimos, esa relación de Estados Unidos con China, que está reconfigurando el tema de comercio, aranceles, sí, y cadenas productivas. Y finalmente, pues, lo de Medio Oriente y Ucrania, que siguen siendo temas muy sensibles y muy delicados por el impacto que tienen en la economía, en la energía, en la inflación. Y la lectura con nuestro Estado es que debemos estar observando muy concretamente cómo avanza lo del TECMEC, sobre todo en cuestiones de frontera, minería, manufactura, energía y agroexportaciones, porque es ahí donde estos grandes acontecimientos internacionales se convierten en oportunidades o en riesgos reales para nuestro Estado.
6: Al final de cuentas todo está ligado, ¿verdad? Estados Unidos sigue aplastando botones, quién sabe cuántos males queden, pero Estados Unidos sigue aplastando botones, sigue activando estrategias, ¿no? Ahí tenemos la de la semana pasada con el tema de los aguacates, vinculada totalmente al tema de la inseguridad, de la incursión de grupos criminales en el cobro de piso, en la extorsión a los aguacateros, ¿sí? Yo no sé cuál es la proporción, pero pues casi todos los aguacates que se comen en Estados Unidos salen de aquí y salen de allá, de Michoacán. Concretamente, todo el aguacate que se comen los estadounidenses en el Super Bowl es mexicano.
7: Sí. Totalmente. Entonces, la mayor parte, a lo mejor hay otros productores de aguacate de Sudamérica, son menos que el nuestro, pero la calidad del aguacate nuestro, el hash famoso, es un producto que es reconocido mundialmente, y en Estados Unidos es el que se privilegia en el consumo. Y en todos los eventos como el que tú señalas, el Super Bowl, es uno de los elementos básicos para el consumo de todos los que asisten a ese evento, ¿no?
6: No se han dado cuenta ellos, pero ya los invadimos.
7: Ya, sí. Despacito. Y por la boca.
6: Sí.
7: Es muy importante lo que tú señalas, porque creo que ese es el reto que tenemos nosotros como país y como Estado. Lógicamente siempre hablo más de Sonora porque es nuestro estado, donde tendremos que ver cuáles son realmente nuestras ventajas competitivas, y eso que tenemos como ventajas debemos profundizarlos para que sean mucho mayor los beneficios. Siendo nosotros un estado fronterizo, debemos aprovechar esta ventaja que está presentando ahorita a lo largo de la frontera con los nuevos centros de desarrollo tecnológico, científico, de inteligencia artificial, de procesamiento de datos, no porque vayamos a tener el nivel de inversión desde el punto de vista de lo grande de esos proyectos que actualmente están en California, en Arizona, en Nuevo México, en Texas, sino que podemos engancharnos con ellos, y lo digo para México, pero fundamentalmente para Sonora, que tenemos una frontera norte pues muy amplia. Debemos engancharnos en la cadena de proveeduría, en lo que es generar cadenas de suministro en nuestro estado y en nuestro país, muy enganchados o muy de la mano de esos grandes proyectos de innovación y desarrollo tecnológico que actualmente se están presentando en Estados Unidos. Porque debo decirte, si me das un minuto más, debo decirte que ese tipo de proyectos que son muy grandes, generan lógicamente una inversión muy importante en ese país, y lógicamente ellos tienen los recursos para hacerlo. También requieren insumos muy importantes que hoy están siendo debatidos, inclusive alrededor de esos proyectos, como son el agua y la energía eléctrica. Y entonces nosotros ni tenemos tanta energía, ni tenemos tanta agua, entonces hay que colgarnos de lo que son las cadenas de suministro de esos proyectos y generar la industria aquí en México y aquí en Sonora, que verdaderamente pueda fortalecer nuestra proveeduría a este tipo de proyectos que son mucho, muy importantes, y son la proveeduría lo que generalmente genera empleo y genera ingreso para los mexicanos y los sonorenses.
6: Totalmente. Víctor, como siempre, muchas gracias, un abrazo.
7: Igualmente, Sergio, y lo mejor de la semana para ti, para todo el equipo y para todo el auditorio.
6: Igual para ti, hasta pronto.
7: Hasta pronto.
6: Son las 8 de la mañana con 28 minutos, 8:28. Ya ven, miren, otra cosa que va a también estar llamando mucho la atención, o a un detalle en el que habrá que caer en cuenta respecto de esta política de los Estados Unidos de nombrar como terroristas a los grupos del crimen organizado en México, ¿no? Sí. Y el fentanilo como arma de destrucción masiva. Eso ya lo sabemos. Desde hace tiempo el gobierno de los Estados Unidos dice los narcotraficantes ahora serán tratados como terroristas y con los terroristas no se negocia, ¿sí? Van sobre ellos y los matan, se acabó. Y la droga con la que trafican, el fentanilo, considerada un arma de destrucción masiva. Recientemente se acaba de lanzar, el gobierno de Estados Unidos está ofreciendo una recompensa que solo se parece o se acerca a la recompensa que ofrecían por Osama Bin Laden. a quien todos sabemos se le culpa por los atentados del 11 de septiembre en las Torres Gemelas, allá en los Estados Unidos. Ofrecen recompensas millonarias para quien dé información que lleve a la captura de los líderes del cártel Jalisco Nueva Generación. Después de la muerte del Mencho, de Nemesio Ceguera, pues obviamente la estructura de mando, así funcionan esas empresas criminales, pues ya se sabía quién sería el sustituto del Mencho, ¿no? De Nemesio Ceguera, que viene siendo su hijastro, por el cual se ofrece una recompensa, creo, de 25 millones de dólares, una cosa así, por quien dé información para ubicar al hijastro del Mencho, quien es el sustituto de el Mencho en la cabeza, digamos, como líder del cártel Jalisco Nueva Generación. El detalle es que esta persona, el hijastro del Mencho, es norteamericano, no es mexicano. Y eso puede modificar muchas cosas, ¿no? He estado leyendo algunos textos que van enfocados por zona. El hijastro del Mencho es norteamericano, no es mexicano. Y eso puede modificar

0: impresionantes de cómo la gente corre desesperada, cómo se empiezan a desmoronar los edificios con este temblor que se registró allá en Colombia. Esto es lo que ha dicho la presidenta hace unos minutos en la mañanera.
1: Nos enteramos hace un momento del grave sismo en Colombia. Todavía no tenemos más información, pero estamos muy atentos, tanto con nuestra embajada allá como con el embajador aquí, y por supuesto todo el apoyo que requiera, si es necesario, el pueblo de Colombia, ahí vamos a estar. Pero si a lo largo de la conferencia hay más información, se las daremos.
0: Bien, es la presidenta, 8:32. También habló del tema de los aguacateros, pero eso se lo voy a poner después del corte. Ya regreso.
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3: Son las 8:33.
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3: Son las 8:35.
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14: Presunto responsable de empujar a un adulto mayor provocando que cayera hacia la avenida Ruiz Cortines y muriera atropellado por un tráiler en Monterrey, Nuevo León, fue detenido el pasado sábado. De acuerdo con autoridades, el sujeto fue identificado como Héctor N. de 35 años, arrestado por la policía en el barrio Antiguo. El sujeto se encuentra a disposición del Ministerio Público. La presidenta Claudia Sheinbaum Pardo propuso cambiar el nombre del Paso de Cortés, situado entre los volcanes Popocatépetl e Iztaccíhuatl, por el paso de los pueblos indígenas, en el marco del Día Internacional de los Pueblos Indígenas. Sobre este tema, miles de personas participaron este domingo en una marcha cultural y reivindicativa por el Día Internacional de los Pueblos Indígenas en la Ciudad de México, para visibilizar su presencia y defender la identidad, resistencia y derechos de las comunidades originarias. Con danzas, música y diversas expresiones culturales, integrantes de pueblos y comunidades de diferentes estados del país se movilizaron por las avenidas del centro de la capital mexicana. El gobierno de Estados Unidos anunció la reanudación parcial de sus actividades oficiales en el estado de Michoacán desde el pasado sábado. La decisión de reactivar las operaciones de manera progresiva se tomó tras evaluar medidas de seguridad implementadas en la entidad y los compromisos asumidos por el gobierno de México para proteger a los trabajadores estadounidenses.

0: continúen nuestras noticias.
1: 8:36 de la mañana, la presidenta Claudia Sheinbaum también habló sobre el tema de la inseguridad que se está viviendo en una zona, en varias zonas del estado de Michoacán. Anunció pues estas medidas de seguridad, bueno, las comentó, ya se anunciaron desde la semana pasada, después de que el gobierno de los Estados Unidos emitió una alerta de seguridad y retiró a los trabajadores estadounidenses que están en las zonas donde se empaca este aguacate, ¿va? Ellos supervisan todo, desde que se corta el aguacate hasta que se empaca, cómo se empaca y cuál es el tratamiento que se le da al producto hasta que llega a los Estados Unidos. Son los acuerdos que hay, desde luego acuérdense que tenemos un tratado comercial entre México y Estados Unidos. Bueno, el gobierno de Estados Unidos, no sé si el Departamento de Agricultura, creo, de Estados Unidos, es el que tiene apostados en Michoacán, sus supervisores, los retiraron por cuestiones de inseguridad. Entonces, al retirarse, los supervisores del Departamento de Agricultura de Estados Unidos dejan de enviarse. Toda esa producción se detiene, el envío de esa producción, mejor dicho, se detiene. Y bueno, estamos hablando de una actividad económica que significa miles de millones de dólares y significa, a decir del propio gobernador de Michoacán, alrededor de 200,000 empleos en esa región del país. Esto fue lo que dijo la presidenta Sheinbaum al respecto.
2: Esta reunión ya la teníamos y justo se da el día en que ya la teníamos programada y justo se da esta situación por parte de las instituciones del gobierno de Estados Unidos. Y ahí hablamos, como lo mencioné aquí en la mañanera, hay una zona en donde se tiene mayor vigilancia, que está alrededor de Uruapan, en donde bajó mucho la extorsión, pero hay otra zona en donde en el último mes había crecido temas como la extorsión. Por eso me reuní con ellos, junto con la defensa y la Secretaría de Seguridad, para poder atender incluso personal de la Fiscalía para poder atender este tema. Y al mismo tiempo se dio este retiro. Entonces, de por sí ya estábamos atendiendo el tema, se tomó una decisión, incluso el día que estuvieron conmigo, después se quedaron trabajando para ver dónde se fortalecía la vigilancia y cómo fortalecíamos todo el apoyo que se requiere. Y al mismo tiempo para los productores y los empacadores. Y al mismo tiempo, cuando se da este llamado, pues pedí al secretario Omar que hablara, estaba Roberto fuera de México, entonces a Relaciones Exteriores y a Seguridad, que pudieran hablar con el embajador para poderse sentar a ver exactamente qué es lo que estaba pasando. Se sentaron el viernes y ya se planteó de algunas personas que habían recibido algunas amenazas y se les va a dar toda la seguridad para que no haya problema. Y esta mesa se queda de manera permanente para garantizar la exportación del aguacate y también que todas las personas tengan seguridad.
3: Entonces el acuerdo fue justamente eso, que les van a dar protección de seguridad, únicamente eso, para que vuelvan todos los inspectores.
2: A todo, en realidad, porque es a los productores, a los empacadores y también pues a los inspectores, tanto de Senasica como de no recuerdo ahorita cómo se llama, pero es una organización que se dedica a la inspección que viene de Estados Unidos. Entonces se acordó la seguridad, ya se abrieron 45 empacadoras para su exportación y creo que son 60 y tantas las que siguen, también esperamos que se abran esta semana.
3: ¿Les mencionaron qué grupo criminal los estaba amenazando?
2: Bueno, eso ya lo puede informar la secretaria.
1: Bien, esto es hoy, hace unos minutos, en la conferencia de Palacio Nacional. Alejandro Romero, ¿cómo estás? Buenos días.
4: ¿Qué tal, Sergio? Buenos días, muy bien. ¿Y tú?
1: También muy bien. Total, que no nos podemos deshacer de los de la generación Z, ¿no? Se van y luego vuelven, ¿sí? Le estaba yo adelantando el tema, como siempre, a la audiencia en la mañana. Entonces, a ver, los de la generación Z ya crecieron, ya son grandes. Sí, ya son adultos, se fueron a vivir solos, pero no se completan el mes y regresan con papá y mamá.
4: Yo lo matizaría, los que alcanzaron a irse.
1: Los que alcanzaron a irse, sí. Regresan por su topper, por su bote de yogur con frijoles.
4: Sí. No, la verdad es que está tremenda esta situación y se va agravando, Sergio. Y sobre todo lo bueno es que ya se está midiendo, pues, ¿no? ya tenemos un poquito más de datos. Uh-huh. Y es un estudio, Sergio, de Wells Fargo, este banco de Estados Unidos. Uh-huh. Hizo un estudio, y aunque obviamente es un estudio gringo, pues yo creo que la verdad no dudo que estemos en la misma situación o muy parecida. ¿Y qué encontró Wells Fargo? Que el 64% de los padres con hijos de la generación Z resulta que aún dependen, aún le pasan una lana a sus hijos, porque no han logrado independizarse totalmente, Sergio, a pesar de que hayan salido del hogar. Es decir, de todas maneras les hacen sus transferencias, y ese es el interés de Wells Fargo, pues, ¿no? Finalmente, claro, saber cómo o por qué se está moviendo el dinero. Y te repito, el 64%, estamos hablando de que dos de cada tres padres todavía les pasan una lana a sus hijos, ya sea para sobrevivir, es decir, para el supermercado, ya sea para la renta de una casa o cualquier otro gasto cotidiano.
1: Pues completar y la otro, luz, completar la renta, completar el súper, el gasto en general, ¿no?
4: Así es. Y el 56% dijo reconocer que esto pues ya les está pegando, ya les está afectando sus finanzas personales, ¿no? ¿Cuáles son las causas de esto, Sergio? Creo que ya también lo hemos repasado de alguna manera. Pues salarios de entrada que están recibiendo los jóvenes que pues, no suben rápidamente. Inclusive la inteligencia artificial ya se está convirtiendo en un factor que está obstaculizando la entrada de los jóvenes, porque antes esas tareas, digamos, sencillas en los trabajos, tareas, digamos, muy repetitivas, pues ahora ya los está haciendo ya sea robots la automatización de programas de computación. Entonces, pues ya se está volviendo más difícil el ingreso de los jóvenes al mercado laboral. Por otra parte, pues está muy competitivo, no es como en los 70s, en los 60s, que a lo mejor uno de cada 10 jóvenes tenía título, ahora ya es una proporción mucho mayor. Y obviamente también lo que también hemos estado comentando aquí, el alza de las rentas y el alza del costo de la vida en general, pues obviamente también están haciendo que los salarios no rindan, no alcancen, están creciendo poco, hay pocas oportunidades o se están disminuyendo a causa de la inteligencia artificial y la automatización, y todavía se está encareciendo más el costo de la vida, ¿no? Entonces, esto ha llegado a tal grado, Sergio, que el 58% de los recién graduados en 2025 tenía un año sin encontrar su primer chamba. Estamos hablando del 58%.
1: ¿De qué edades, más o menos, de qué rango de edades estamos hablando, Alejandro?
4: De la generación Z estamos hablando, ahorita deben de tener entre 18 y 28 años. Algunos ya se graduaron, generalmente se graduan a los 22, 23 años de la universidad, ya tendrían 5 años pues para haberse independizado, para tener su primera chamba al menos, pues ya no depender económicamente en teoría de su familia. Pero como vemos, una gran proporción, y te repito, este es un estudio de los Estados Unidos, pero no creo que sea una realidad muy distinta a la que estamos viviendo acá en nuestro país, y eso los radioescuchas creo que lo pueden ratificar incluso.
1: Creo que eso se puede corroborar. La globalización también tiene sus efectos en este tipo de cosas, es decir, hay modelos de vida, ¿sí? Patrones de conducta, gustos, aspiraciones, formas de pensar que también se globalizan, ¿no? Entonces, uno de ellos es, en este tema, de los jóvenes de la generación Z, pues también desde luego tienen ciertos hábitos de consumo, pensamientos, maneras de reflexionar y de visualizar las cosas, de vivir o de pensar la vida, que se pueden parecer. Creo que ya vale la pena, desde hace mucho creo yo, vale la pena que en México empecemos a medir con más seriedad qué es lo que está pasando con estos jóvenes. Y transitemos de la carrilla, en la que me incluyo desde luego, porque aquí pues hemos sacado botana tú y yo en varias ocasiones de los chavalos, pues de que nada les gusta y todo quieren, y no sé qué. Bueno, a ver, independientemente de que eso sí es cierto, yo lo sostengo, también es cierto que las condiciones que tienen estos chavos, particularmente de la generación Z, que es de lo que estás hablando, de entre 18 y 28 años, las condiciones, las oportunidades que ellos están encontrando son muy distintas a las que encontramos, a las que encontré yo cuando tenía ese rango de edad, ¿sí? Lo hemos dicho un montón de veces. Hay estadísticas, está medido. Sí, es cierto, pues antes a los 23, 25 años estaban casados muchas veces, etcétera. Pero a los 23 años ya podías, quizás, si no salías de la carrera, si no tenías carrera, pero si tenías trabajo a los 23 años o 24, ya tenías una casita del Infonavit. ¿Sí? Ya tenías el arranque, pues. Ya con eso, sí, el punto de partida ya lo tenías, que era una casita.
4: Ya tenías las bases, pues.
1: ¿Sí? Ya tenías una base. Ahora resulta que están en 23, 25, 26, 27 y siguen ahí con la mamá y el papá, ¿sí? Entiendo que muchos pues, son por concha, por chipilones, pero a ver, ya siendo muy, muy serios, no están teniendo esa condición que sí tuvimos los jóvenes, en los que éramos jóvenes en los 90s, más o menos. ¿Sí? En esa década de los 90s, en los 2000s todavía. 2000s todavía. Y ahora sí, no. ¿Qué van a hacer ellos? O sea, ¿qué vamos a hacer nosotros, los papás? ¿Qué van a hacer ellos y con sus vidas? Y luego, ¿qué van a hacer ellos con nosotros cuando nosotros estemos muy viejitos y ellos sigan las mismas? ¿Sí? ¿Quién va a pagar nuestras pensiones?
4: Oye, el otro día estaba reflexionando justamente de eso una compañera de trabajo y decía, oye, es que está cañón, dice, porque primero te preocupas por los hijos y ahora se está extendiendo, digamos, esa preocupación económica o ese sostenimiento económico con los hijos, y después hay una etapa donde te preocupas por tus papás también, ¿no?
1: Sí.
4: Y los tienes que mantener. Y ya cuando vas saliendo de los papás y los hijos, pues ahora te tienes que mantener a ti, pues, ¿no? Porque sí. ya se te pasaron los 65 años y ya entras en la etapa de la adultez, ¿no?
1: Nos vamos a extinguir solos, Alejandro. Nos vamos a extinguir solos. A ver, los muchachos que no quieran tener hijos, pues si no tienes dónde meterlos, ¿cómo va a querer tener hijos los chamacos? ¿Sí?
4: Pues, sí.
1: Si no tienen dónde meterse a ellos, ¿dónde van a meter a los hijos? Entonces, es una cadena, esto tiene que parar, ¿sabes? Esto tiene que parar. Yo no entiendo por qué aceptamos con tanta admiración y con tanto embelesamiento, por ejemplo, las bondades de la IA, ¿sí? Si la IA está acabando con nosotros, ¿por qué estamos tan orgullosos de tener inteligencia artificial? Se nos está robando la chamba. Esta humanidad está mal. No puede ser, pues, que nos vamos a extinguir. Un robot nos está robando la chamba y nosotros bien contentos. ¿Sí? Entonces esto no está bien.
4: Y definitivamente lo que falta también, Sergio, es la capacidad de adaptar las condiciones, ¿no? La verdad es que yo no veo, ni siquiera en Estados Unidos, menos acá, a nuestros políticos preocupados por estos cambios trascendentales, ¿no? En la historia de la humanidad, en la historia del mercado laboral, los veo más preocupados por otras cosas que tienen que ver más con la agenda electoral que con estos problemas reales que están viviendo nuestros jóvenes.
1: Fíjate que sí, tienes razón, hay que pues rescatar a los jóvenes, ¿no? O sea, no sé si sea la palabra correcta, pero creo que sí hay que enfocar también las políticas públicas a ese tipo de cosas, ¿no? Porque si no, entonces, pues al rato, las escuelas que se van a saturar son las escuelas de como aquella que existía en Hermosillo, ¿te acuerdas? La Escuela de Artes y Oficios.
4: Sí.
1: Que por cierto, el doctor Jorge Pesqueira la está, está por relanzarla, ¿sí? La Escuela de Artes y Oficios, porque pues hasta ahorita no conozco una IA que arregle una tubería, ¿verdad? Que destape un drenaje, ¿sí?
4: Que le dé servicio al aire.
1: Que le dé servicio al aire acondicionado, ¿verdad? Que cambie una llave, un grifo que se está tirando. Entonces, para allá, entonces hacia allá vamos a dirigir a los jóvenes. No sé, o sea, es una pregunta ahí al aire entre muchas otras.
4: Pues está interesante el reto, Sergio, y creo que como sociedad y todos debemos enfocarnos en ver qué soluciones le vamos a dar, porque este problema está creciendo.
1: Y los políticos no lo están viendo. Atentos a eso. Alejandro, gracias.
4: Gracias a ti, Sergio. Hasta pronto.
1: Bueno, gracias. Son las 8:52. Voy al corte y regreso ya con el bloque de cierre de esta emisión de Nuestras Noticias.
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1: 57, vamos a los espectáculos. Ya está listo Rubén Ruiz.
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15: Muy buen día, soy Rubén Ruiz y aquí les presento las breves del espectáculo.
16: Y a pocos días de la polémica en la que estuvo involucrada Paulina Rubio por el supuesto adeudo de los atuendos que utilizó durante el festival de Coachella, la cantante recibió una nueva actualización sobre otro de los problemas que enfrenta desde hace años, la batalla legal por la custodia de su hijo. Y es que en las últimas horas trascendió que la justicia de Estados Unidos habría emitido una resolución favorable para la chica dorada, pues su hijo permanecerá con ella en Miami. Y miren, anda circulando una lista con nombres y también con las cantidades que les pagan semanalmente. Me refiero a los que forman la Casa de los Famosos, a los integrantes de la Casa de los Famosos México. Entre los nombres que aparecen en la presunta lista de pagos, la actriz Cynthia Clitbo destaca como la celebridad que recibiría el sueldo anual más alto dentro de la Casa de los Famosos México 2026. La filtración señala que la reconocida actriz presuntamente tendría un ingreso de alrededor de 320 mil pesos por semana, y quien gana supuestamente menos es el hermosillense Yair, con un sueldo de 120 mil pesos semanal. Y los fans de Gloria Trevi, miren, se preocuparon este fin de semana porque la cantante sufrió una fuerte caída en pleno escenario mientras ofrecía un concierto en la Feria Nacional Potosina. Esto ocurrió el fin de semana. Sin embargo, lo que más sorprendió al público presente no fue el accidente, sino la reacción que tuvo la cantante ante este incidente, pues no detuvo para nada su espectáculo. En otras cosas, miren, la trayectoria de Eugenio Derbez ha sido aplaudida por el público mexicano, pero al parecer no todos tienen al comediante como uno de sus favoritos. A pesar de haber construido una estatua en su honor, ahora dicha figura está desaparecida en Acapulco. Miren, la relación entre Eugenio Derbez y el puerto de Acapulco quedó marcada por No se aceptan devoluciones, película estrenada en 2013 que protagonizó, dirigió y coescribió. Una parte importante de la historia fue filmada en ese puerto. Y bueno, pues debido a que no está la estatua en la glorieta donde había sido colocada, pues nadie sabe, ni las autoridades dicen que no saben dar información, y la gente del pueblo de Acapulco tampoco. La estatua está desaparecida.
15: Es todo en la información de los famosos. Soy Rubén Ruiz y mañana nos escuchamos con más breves del espectáculo en nuestras noticias con Sergio Valle.
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1: Bueno, pues ya son las 9 de la mañana, hasta aquí llegamos con esta emisión de Nuestras Noticias. Yo soy Sergio Valle, como siempre les agradezco muchísimo su atención, su sintonía esta mañana. Muchísimas gracias a mis compañeras en las cabinas de La Poderosa de Cananea, Araceli Acuña, de La Poderosa de Nogales, Ramona Sesma, de Estudio 104, allá en Ciudad Obregón, Jocelyn Valdés, aquí en Hermosillo, en los controles, Raquel Arbizu, en la coordinación, Claudia Vázquez. Que estén muy bien, que tengan un gran día, que sea una jornada muy productiva, muy exitosa para todos ustedes. A la 1 de la tarde llega Oralia Costa, aquí en el caso de Hermosillo, por el 88.9. Yo regreso con ustedes, con el favor de Dios, mañana a las 7, en Nuestras Noticias, cadena estatal. Hasta entonces.
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Ahora sí, muy buenos días Cananea, buenos días la región, buenos días México, buenos días países árabes, europeos y Tumbuktu. Qué gusto saludarlos en esta mañana de lunes 10 de agosto. Soy Araceli Acuña y la acompaño en punto de las 11 de la mañana con 30 minutos haciendo sus mañanas pues más felices, más alegres, más contentas o más tristes, ¿no? Ustedes sí. En esta mañana celebramos a los cumpleaños, ¿no? A los cumpleaños del día de hoy, 10 de agosto, que están celebrando pues su onomástico, su cumpleaños también, ¿por qué no? Hoy Lorenzo Baza y Paula son los onomásticos de este día 10 de agosto, así que mil pero mil felicidades. Y luego también a todos los que están de cumpleaños, ¿no? Hoy que tienen como fecha de cumpleaños, hoy 10 de agosto, mil pero mil felicidades. Ya sabe, el deseo de siempre es que coman mucho pero mucho keki. Entonces también lo voy a invitar en esta mañana que se comunique conmigo 645-332-3366 y 645-113-6054. Ya estamos en línea con usted aquí en Las Maduritas Poderosas del día de hoy, así que no me queda más que decirlo, ya pues súbele, ¿no? Súbele radio, que comenzamos. Buenos días.

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8: Son las 9 con 17 minutos.
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Bueno, acá me dicen que ya estamos, sí, ya estamos de regreso para informar del béisbol, por supuesto. Ahorita lo comentamos con mucho gusto. Ya son las 9 de la mañana con 20 minutos. Hoy por fin. 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Volvela.

Saludo ahí a Josefina Camargo, que siempre nos escucha, Así que un saludo ahí a Josefina Camargo, muchas gracias por elegirnos y ser su compañía por allá en su casita, muchas gracias. Ya me hacen llegar sus saludos y toda la cosa sabrosona. Vámonos con un guapanguito, el foco viene, la que cura norteña en esta mañana.

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1: Son las 9:34.
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0: estamos de regreso. Son las 9 de la mañana con 26. No, con 34 minutos. ¿A cuál es 26? Oigan, yo les voy a platicar algo de la hora de mi casa. En la cocina tengo como unos. Uno, dos, como cuatro relojes, ¿no? Entonces, que la cafetera, que esto, que el otro, ¿no? Entonces, ninguno de los relojes tiene la hora precisa. Ninguno está igual. En uno, en la mañana que me levanté, eran las 7. Que me andaba haciendo desayuno, eran las 7. En otro, las 7:05. En otro, las 6:54. Entonces, ¿qué está pasando?
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0: Mala sincronización, sí, pero mire, son las 9:35 de la mañana y yo creo que tengo que sincronizar ahí, ¿no? Porque voltea por una parte y en una hora, voltea por... ¿Y a cuál era la real, pues?
1: Amor, ya me quito.
0: Vámonos a la cuestión de clima en esta mañana. Nos dice que a esa hora ya tenemos unos 26 grados centígrados. 26 grados centígrados, vamos a alcanzar una máxima de 30 y una mínima de 17. Probabilidad de lluvia, sí la hay el día de hoy, de un 59%. A partir de las 3 de la tarde nos marca lluvia, a las 3, 4 y 5 de la tarde. Y párale de contar, es todo, ¿no? Así que pues ahí está la cuestión de clima. Un día, pues, ¿qué le digo? Entre nublado y no nublado, ¿no? Como que el sol no está en todo su esplendor, pero como que sí, como que sí calan los rayos, ¿no? Así que pues ahí está la cuestión de clima el día de hoy aquí en la Ciudad del Cobre. No sé si era mucho tiempo el que duré de vacaciones sin hablar tanto. Bueno, sin hablar. No, no es cierto, sí, pues. Pero como que me duele la garganta. Ya nomás llego aquí, me duele la garganta. Qué bárbaro.
2: No sé.

0: Saludos a los muchachones que andan chambeando en Mina Buenavista del Cobre, ahí a los de el turno de Ozuna, ¿no? Especialmente el Padilla, porque luego llega como televisión de rancho, ¿no? Puro sonido y nada de voz, ¿no es cierto? Saludos pues ahí a todos los muchachones que andan bien trabajadores, que andan ahí. Ay, a Lever nos dicen, ay, hombre. Ay, Así que pues saludos para todos y para allá y para acá. Vámonos con más de la música porque luego se nos hace bola el engrudo y luego me voy para otro rumbo. Vámonos. Y ahora poesía, viene Alejandro Sanz con Edén Muñoz, oiga.
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3: Son las 9:50.
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Bueno, acá nos viene un rolononón. Ahorita lo ponemos. Son 6 minutos los que nos separan ya de las 10 de la mañana. Aquí en La Poderosa, rápido se nos va el tiempo, Rápido se nos va la vida y se nos va el tiempo, eso sí.

No tengo todavía los resultados de la Liga Municipal de Béisbol de Veteranos. Apenas se hicieron ayer, oiga, espéreme. Todavía ni se despiertan los que tienen que hacer la recopilación ahí. Saludos a Martín Flores. Ay, saludos a la veterinaria Liliana Hernández, que anda bien activa, bien chambeadora, bien trabajadora. La más mejor, dirían los chamacos, Es la veterinaria cabecera de Rexy, ¿no? Así que saludos. Ya ni mi hijo tiene doctor de cabecera y mi perrito, se imagínese. Nambre, le digo. Vámonos con algo que nos solicitaron del recuerdo. Un buen cha-cha-cha. El tema musical se llama Quizás, Quizás, Quizás. Ramón Márquez y su orquesta. Sí, algo muy, muy, pero muy anterior de otra vida, de antes.

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6: Ya respingaron por acá. Para eso sí son muy buenos, ¿no? Para respingar. Dice, no, es que no es el recopilador el que no está despierto. Desde las 5 ya me levanté a correr, dijo. Los anotadores, que qué bárbaro, no se ponen las pilas, no, hombre. Luego acá me andan funando, como dice la chaviza, ¿no? Ya el $80 se reportó. ¿Qué hubo de mi 80, eh? Acá nos piden una rolita de Chuy Vega. Ahorita la ponemos, la ando buscando, ¿eh? Ahorita con mucho gusto. También todo pasó ahorita, ¿no? Ahorita me dijeron, ahorita la ponemos. La horitita, me llamaba ahorita y mire, le digo pues. Y hay una queja de recibo del agua y toda la cosa, y me acordé que tengo que ir a pagar el agua, ¿no? No, hombre, que repartiera dinero, que el agua, que la luz, que esto, que el otro, que la cuota de drenaje, que no, hombre. No quiero volver a sufrir. Y apenas estamos a mediados de agosto, espérese para diciembre. Que el regreso a clases, ¿cómo le vale el regreso a clases? Oiga, me ha tocado ver ahí en las páginas de venta de aquí de Cananea unas listas que parece que van a estudiar en la Universidad de Cambridge, ¿no? Mi amor, no se esfuerce tanto. No, hombre, listas interminables. Y es para kinder, ¿no? Por ejemplo, 15 paquetes de crayolas. ¿De dónde? No, no es cierto, le estoy exagerando. Pero sí, ¿no? Sí son bastantito material que piden algunas escuelas. Los viejones de Linares vienen con nosotros. ¡Ay, nomás!
7: Un saludo para todos ustedes hoy en este bonito día. Felicidades a todos los cumpleaños. Y aquí les llevamos algo de música a sus amigos viejones de Linares. ¡Vámonos, papá!

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5: Son las 10 con 17 minutos.
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7: Vámonos con el tema musical que nos solicitaron hace ratote, ¿no? Es que de repente se me cruzan los cables, quién sabe por qué hoy. Pero aquí va el adiós es lo correcto, Chuy Vega y los nuevos cadetes en esta mañana. Continuamos.

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6: Son las 10:33.
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0: A ver, ¿qué hay para hoy? ¿Qué hay para hoy? Son las 10 de la mañana con 36 minutos. Pues no hay nada, es lunes, ¿no? Pues, ¿qué le vamos a decir? Oiga, lunes, inicio de semana, pues empiécela con toda la buena vibra, la buena algarabía, la buena semana. Que ya casi estamos otra vez en quincena. Qué bárbaro, qué rápido, ¿no? Ya nomás nos queda esta semana y yo, y otra vez.
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0: Ahí le va lo que hay en Grandes Ligas el día de hoy. Los juegos programados donde pues la mayoría de los equipos pues ya cambian, ya empiezan otra serie, ¿no? Es decir que pues ya juegan contra otro equipo. Hay que recordar que en Grandes Ligas las series son de 2 juegos, 3 y hasta 4, ¿no? En algunas ocasiones. Las acciones empiezan a las 4:07 hora local. Los Red Sox se van a enfrentar a los Blue Jays a las 4:07. Todos son horarios de aquí de Cananea, ¿eh? Los Mets inician serie frente a los Bravos a las 4:15. A las 4:40, los Orioles frente a los Twins. 4:45, Phillies frente a Cardenales. 6:38, Rangers contra Angels. A las 6:40, los D-backs reciben a los Rockies. 6:40, los Rays frente a los Atléticos. También a las 6:40, los Cerveceros se van a enfrentar a los Padres. A las 6:45, Gigantes frente a Astros. Los Dodgers iniciarán nueva serie frente a los Royals. Con ese juego, pues, termina la jornada del día de hoy de los partidos. Ya casi huele a wildcard, ¿no? Huele a postemporada, huele a mucho béisbol. Que los de fútbol, ¿cuándo? Dice, pues échamelos para acá con mucho gusto. Saludos.

0: Brother, yo no sé ni cómo yo llegué a casa anoche. Clase lo que era. Hoy me están tirando de nuevo para bajar para allá, pero yo creo que hoy sí que ha hecho pichadera, que no me esperen, bro.
1: ¡El humo!

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1: El gobierno de Sonora dio inicio a la modernización de la carretera Guaymas-Chihuahua, una obra estratégica que busca fortalecer la conectividad entre ambos estados, impulsar el comercio y consolidar el puerto de Guaymas como un eje logístico del norte de México, con una inversión de 15.500 millones de pesos entre 2021 y 2027. El registro civil en Sonora exhorta a las familias que cuenten con hijos nacidos en Estados Unidos y que tienen derecho a la nacionalidad mexicana a acercarse a realizar el trámite de doble nacionalidad con el objetivo de brindar certeza jurídica y facilitar el acceso a sus derechos en México. Verónica Rufo anunció la creación de un comité en defensa de su padre, el exgobernador de Baja California, Ernesto Rufo Appel, de 74 años, quien permanece recluido en el penal federal del Altiplano, acusado de contrabando de hidrocarburos. El comité está integrado por 44 personas, entre ellas el expresidente Vicente Fox Quesada, así como exgobernadores, exfuncionarios, académicos y activistas. Consulta esta y otra información en www.nuestrasnoticiasonora.com. Soy Cheryl García y continuamos en una hora con más información en Nuestras Noticias Radiorama Sonora.
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0: Tenemos por acá los juegos programados de la Liga Municipal de Softball. Si el clima lo permite, nos dice por acá. Toca la rama femenil. Tec Cananea se va a enfrentar a Selección Juvenil a las 6:30 de la tarde. Y Capizenaco frente a las Estrellas a las 8:30 de la tarde. Eso en el Pablo Ituarte, ahí en el campo de softball, Los Pinos.

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11: Son las 11 con 17 minutos.
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Son las 11 de la mañana con 17 minutos. Nosotros seguimos acá con más programación en La Poderosa. Maquinaria de Cananea solicita el siguiente personal: soldador pailero, operador de grúa y sobreestante pailero. Los interesados, pues, presentarse ahí en Maquinaria de Cananea. Que según yo está en carretera Cananea Agua Prieta, ¿no? Ahí frente al Hotel Santa Fe, si mal no recuerdo. Así que ahí está una oportunidad de trabajo: soldador pailero, operador de grúa y sobreestante pailero. Ahí en Maquinaria de Cananea, usted puede pedir más informes, llevar solicitud y toda la cosa. Hoy lunes 10 de agosto se está realizando trabajos de fuga en calle Gabino Barreda. Por los ranchitos, por esa razón, hay suspensión del servicio de agua potable aproximadamente por 4 horas, afectando a las colonias Mártires de Cananea, Campestre Oriente, Agropecuaria y Nuevo Buenavista. Es un aviso que nos da Comisión Estatal del Agua Unidad Cananea, que informan que andan ya trabajando en el sector.

Vámonos, vámonos, continuamos con la buena música en La Poderosa. Ya se ve más nublado, oiga, esto de Andy Lucas. Son de amores, amores que matan.

Bueno, pues nosotros ya nos vamos a despedir con un tema musical que nos pidieron antes de irnos, Amores Extraños de Laura Pausini. Espero que sea esa canción porque me pusieron Amores Extraños. Cuídense mucho, pórtese bien. Mañana tenemos una cita después de las 9 de la mañana aquí en La Poderosa. Cuídense mucho, hasta mañana. Y obviamente, a más, súbele a las tostadonas de carne molida acompañado de un buen consomé que hay hoy corriendo. Vámonos, con permiso, hasta mañana.

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3: Son las 11 con 40 minutos.
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1: Son las 11:53. 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

0: Son las 12
1: con un minuto.
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5: La huelga que mantenían trabajadores de la empresa Creation Technologies, perteneciente al corporativo Sonora Shelter Plan, fue levantada la tarde de este jueves, luego de que la representación sindical y la empresa alcanzaran un acuerdo que puso fin al conflicto laboral. El secretario general de la CTM en Sonora, Javier Villarreal Gámez, afirmó que el convenio alcanzado demuestra que el diálogo es la mejor vía para resolver las diferencias laborales. Aunque las mujeres continúan representando la mayoría de las víctimas de violencia familiar, este delito también afecta a hombres en Cajeme. Durante el primer semestre del 2026, 97 hombres fueron identificados como víctimas de acuerdo con cifras del Observatorio Sonora por la Seguridad. El secretario de Salud, David Kecernovich, informó que México registra 33 casos de ciclosporiasis, pero descartó que exista un brote activo de esta enfermedad y llamó a la población a no generar alarma. El funcionario explicó que los casos identificados entre el 25 de mayo y el 31 de julio corresponden a personas de 3 estados del país, una cifra que representa una proporción mínima de la población. Consulta esta y otra información en www.nuestrasnoticiasonora.com. Soy Cheri García y continuamos en una hora con más información en Nuestras Noticias Radiorama Sonora.
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7: Son las 12
8: con 23 minutos.
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7: Son las 12
8: con 36 minutos.
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2: Son las 12 con 51.
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0: Es la una en punto.
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2: Una niña de 2 años de edad fue trasladada al hospital infantil luego de presentar una intoxicación por la ingesta de pastillas de clonazepam en la comunidad de San Pedro Isaucito. En el marco del Día Internacional de los Pueblos Indígenas, la presidenta Claudia Sheinbaum propuso cambiar la denominación oficial del Paso de Cortés, ubicado entre los volcanes Popocatépetl e Iztaccíhuatl, a Paso de los Pueblos Indígenas, argumentando que las comunidades originarias habitaron este territorio siglos antes de la llegada de Hernán Cortés, quien cruzó esa zona en 1519 en su avance hacia Tenochtitlan tras la matanza de Cholula. Steve Monreal, uno de los jugadores emblemáticos en la historia de los Rayos de Hermosillo, falleció este domingo a los 40 años de edad. La organización confirmó el fallecimiento del integrante del Ring of Honor de Rayos. Consulta esta y otra información en www.nuestrasnoticiasonora.com. Soy Cheri García y continuamos en una hora con más información en Nuestras Noticias Radiorama Sonora.
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¡Qué húbole, qué húbole! Muy buena tarde, ya llegué, ya ando por acá. Raúl Morales, el Ufa Marufa, te saluda con el gusto de siempre. Hoy, lunes, inicio de semana, lunes 10 de agosto. Te saludo a ti, cumpleañero, a ti, cumpleañera. Mil felicidades, reciban ese abrazo, esa felicitación poderosísima. A usted que está celebrando algún acontecimiento en especial, le saludo con cuánto gusto también en esta tarde. Quédense conmigo. Recuerden que ya, ahora sí, ya los voy a estar acompañando hasta en punto de las 5 de la tarde. Buena música, buena programación es lo que vamos a tener usted y yo en este lunes. Espero que anden muy requete bien todos, que hayan disfrutado de su fin de semana. Y antes de que otra cosa suceda, vamos a platicar rapidito del clima, porque traigo información para usted en esta tarde. Dice que ahorita tenemos 29 grados, se sienten un poquito más, pero son 29 grados los que tenemos. Para la noche se espera una mínima de 17, hay 53% de probabilidad de lluvia. Para el día de mañana le sacamos copia a la temperatura, la máxima alcanzar el día de mañana también será de 19, con una mínima de 17, hay 69% de probabilidad de lluvia para mañana, ¿no? También por la tarde. Y para el miércoles serán 25 como máxima, 17 como mínima y 66% de probabilidad de lluvia. Eso es lo que tenemos hasta ahorita con cuestión del clima. Te recuerdo nuestras líneas del poder: 645-113-6054 y 645-33-233-66. Para que te comuniques conmigo, me pidas canciones, mandes saluditos y pues así tengamos una tarde bien, bien agradable. Oiga, fíjense que antes de iniciar la programación, por acá nos mandan una información de la clínica de nutrición. Nos están invitando a una jornada de salud colectiva. Esto el día de mañana, 11 de agosto. De 4 a 7 de la tarde, allá en el gimnasio municipal, en la calle 11 Este, allá en la colonia de Los Pinos. Van a tener ahí las clínicas móviles de medicina preventiva. Pues va a estar salud mental, enfermedades crónico-degenerativas, Papa Nicolau, nutrición, vacunación universal, promoción a la salud. Va a estar también salud visual, salud bucal. Salud animal, esterilizaciones caninas y felinas. También va a tener por allá fisioterapia. Habrá un bazar por parte del municipio, estará tesorería, servicios públicos. También van a tener corte de cabello. También el módulo de promoción a talleres y estarán entregando despensas. Eso va a ser la jornada de salud colectiva el día de mañana, 11 de agosto, ¿ok? Así que pues ahí está la invitación por parte de la clínica de nutrición, es lo que nos hacen llegar la información, que nos hacen llegar. Les agradecemos por habernos mandado esta información, porque pues es que hay que aprovechar, oiga, hay que aprovechar estas jornadas de salud colectivas. Empezamos recio con la información al día de hoy, ¿verdad? Empezamos recio. Y recio también Karim León, chéquese. Recio

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8: Es la 1:19. 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
3: Es la 1:34.
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5: Ya la 1:35 ya. 1:35. Gracias a usted que se está comunicando conmigo, mil gracias. Qué buena gente es usted, oiga. Oiga, ya comió, ya está en la hora de la comida, está en la hora del lonche, está preparando la comida, qué rollo, pues a ver, platíqueme. ¿Cuál será el menú para el día de hoy? ¿Qué se va a poner a cocinar o qué cocinó? ¿Qué comió? ¿Qué está lonchando? ¿Qué va a lonchar? Para empezar, ¿le echaron lonche? Esa es la pregunta del millón, ¿no? ¿Le echaron lonche? Ojalá que sí, porque si se fueron a trabajar sin lonche, pues algo hicieron también, ¿no? O algo no hicieron. Esa es la pregunta del millón, ¿no? ¿Le echaron lonche? Ojalá que sí, porque si se fueron a trabajar sin lonche, pues algo hicieron también.

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8: Es la una. ¡Con 48 minutos!
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0: las 2 con un minuto.
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3: La Comisión Federal de Electricidad informó que ha restablecido la infraestructura y el suministro eléctrico afectados por las fuertes lluvias y los intensos vientos que se registraron la noche del sábado en el municipio de Cajeme, Sonora. Con la participación activa de decenas de ciudadanos, se llevó a cabo en el Cerro de la Cementera la primera jornada nacional de reforestación, una iniciativa impulsada por la presidenta Claudia Sheinbaum, a la que se sumó el Estado de Sonora bajo el liderazgo del gobernador Alfonso Durazo Montaño. Somos México enfrentará un reto decisivo en los próximos días, luego de que el Instituto Nacional Electoral le ordenó cambiar de nombre, logotipo y color a más tardar el 30 de agosto. Los fundadores del partido alentaron desde 2023 movilizaciones identificadas como la Marea Rosa con el lema "El INE no se toca". Consulta esta y otra información en www.nuestrasnoticiasonora.com. Soy Cheryl García y continuamos con esta y más información en una hora en Nuestras Noticias Radiorama Sonora.
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Estamos de regreso con usted, ya las 14 horas, 2 de la tarde, con 6 minutitos. Espero que se la esté pasando muy bien, oiga. Usted que me está escuchando allí a gusto en casita, usted que me escucha también por allá en el trabajo, a la raza que sigue chambeándole duro y macizo desde la mañana, tempranito por la mañana, le mandamos el saludo, oiga. Échele ganitas, que ahorita se va ya el tiempo. A usted que apenas anda listando porque ahorita al rato va a entrar a trabajar, pues también échele ganas. Hay que disfrutar de la chamba. Y pues lo bueno que tenemos chamba, ¿no? Que digo, muchas veces decimos al lunes que ojalá y no trabajáramos el lunes. Y nah, hombre, hay que disfrutarlo. Sí, es pesadito porque venimos de 2 días, quizá de mucha relajación o de mucho relajo, ¿no? De muchas fiestas y todo. Es difícil volver a iniciar la semana, pero pues se tiene que hacer. Y lo mejor de todo es hacerlo con la mejor actitud y todo el rollo. Así que pues, échele ganas. Y dice por acá la brisa, ¡pararán!

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5: Son las 2 con 20 minutos.
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4: Son las 2 con 35 minutos.
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6: Bien, ya a las 14 horas, 2 de la tarde con 35 minutos. Oye, como que se dejó ni un chipichipi así nomás. Pero si es todo lo que va a llover, imagínense lo que va a levantar de humedad nada más. Hoy no. Ojalá y sí siga. Lloviendo bien ahorita más al ratito, ¿verdad? Imagínese usted.

¿Qué le iba yo a decir? 645-113-6054. Les recordamos. ¿Qué le iba

La canción de Fuimos, de Los Rojos. Arre va, arre va. Ahí se la programamos. Porque antes tenemos una canción de Grupo Frontera que se llama Me Retiro. Es la que vamos a escuchar en esta bonita, bonita tarde.

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1: Son las 2 con 49 minutos. 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
1: Son las 3 en punto.
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2: Una ametralladora calibre 5.56, un aditamiento lanzagranadas calibre 40 milímetros, 6 armas largas y dosis de metafetamina fueron asegurados durante un operativo realizado en San Luis Río Colorado por corporaciones federales y estatales. El cumplimiento de los compromisos con las comunidades del sur de Sonora en materia de salud integral, el gobernador Alfonso Durazo recordó que se lleva a cabo la construcción del hospital universitario de la Universidad Tecnológica de Chocó, en el que se invertirán en total 510 millones de pesos para fortalecer los servicios médicos y la atención especializada. Taylor Farms anunció el retiro voluntario de productos preparados que contienen jalapeños ante la investigación de un brote de salmonela que afecta a Estados Unidos y que podría estar relacionado con chiles provenientes de México. Hasta el 6 de agosto, las autoridades estadounidenses habían reportado 345 casos de salmonelosis en 27 estados relacionados con el consumo de jalapeños. Consulte esta y otra información en www.nuestrasnoticiasonora.com. Soy Cheryl García. Y continuamos en unos momentos más con esta y más información en nuestras noticias Radiorama Sonora con Oralia Costa.
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8: Ya le pegamos a las 3 de la tarde. Ya son las 3 de la tarde con 4 minutos, oiga. Sigue el chipi chipi. Que iba bien, pues iba a llover, que iba bien, pues. Qué bárbaro, ¿no? Saludos para usted que nos está escuchando, saludos para usted que nos escucha por allá en Naco, en Nacosari, en Sierra Vista, en Douglas, en Agua Prieta. A usted que me escucha en Don Ranchos, en Los Ejidos. A los diferentes barrios y colonias que nos escuchan por acá en Cananea, también les mandamos el saludito en esta bonita tarde. Muchas personas van saliendo de la chamba ahorita a las 3, ¿no? Les saludo ya, ya la raza va. Va a la casita a descansar, a comer, a papear. Les saludamos con cuánto gusto. Gracias a usted que se está comunicando conmigo también. Mil, pero mil gracias.

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6: Son las 3 con 18 minutos.
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8: Son las 3 con 35 minutos.
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Ya a las 3 de la tarde con 35 minutos. 3 con 35. Oigan, ¿cómo anda? Espero que muy bien. Espero que esté usted teniendo una muy bonita tarde, relajada, relajado. Que si esté trabajando, pues que esté con todas las pilas del mundo, ¿no? Disfrutando de la chamba con buena música, como siempre, por acá en La Poderosa. Y les recuerdo que el mando de la programación lo tiene usted, el control de la programación lo tiene usted. Así que si usted tiene alguna canción que quiera escuchar en esta tarde, ya se la sabe, sígase comunicando conmigo, sígame pidiendo canciones. Si usted tiene algún saludito que quiera enviar en esta tarde, pues también nada más díganos y nosotros lo vamos a enviar con cuánto gusto, Con cuánto, pero con cuánto gusto. Viene el grupo Frontera con Los Prófugos de Nuevo León y una canción que se llama Si Yo Fuera Ladrón.

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3: Son las 3:50.
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0: Son las 4 en punto.
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2: Un total de 20 medallas se trajeron los atletas de Sonora de los Juegos Centroamericanos y del Caribe Santo Domingo 2026, correspondientes a 9 disciplinas. La delegación mexicana tuvo una actuación histórica al conquistar 407 preseas, 167 oros, 125 platas y 115 bronces. Uno de los principales operadores financieros de la mafia rumana, identificado así por autoridades estadounidenses y mexicanas, se infiltró en la Agencia Nacional de Aduanas de México con Rafael Marín Mollinedo, a quien hoy acompaña en su promoción por la candidatura de Morena a la gubernatura de Quintana Roo. Se trata de Alejandro Enrique Arcos Romero, señalado como uno de los artífices de la estructura financiera de la organización criminal que opera en la Riviera Maya. Este lunes en Colombia, un sismo de magnitud 7.4 sacudió gran parte de su territorio, generando daños materiales significativos en diversas ciudades. En las primeras horas, Colombia reportaba al menos 82 muertos tras este terremoto. Consulta esta y otra información en www.nuestrasnoticiasonora.com. Soy Cheryl García y continuamos en una hora con más información en Nuestras Noticias Radiorama Sonora.
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Bien, ya a las 4 de la tarde con 5 minutos, 4 con 5. Ah, cómo extrañaba decir esto, pero ya estamos en la hora donde usted y yo vamos a disfrutar de una rica, deliciosa y humeante tacita de café. Ese cafecito que no falte, ¿no? Que falte todo menos el café. Ahí si usted va a hacerme caso y se va a echar el cafecito de esta tarde, verá qué gusto se la va a pasar. Verá qué gusto va a seguir trabajando, qué gusto va a seguir en la comenta, en la platicada. Verá qué gusto va a seguir escuchando música. No, hombre, una cosa espectacular estar tomando cafecito en esta bonita tarde. Así que ya sabe, ya estamos en la hora del café y tenemos mensajes. Dice, buena tarde, dice, podré mandar un saludo para el Cos de Naco, dice, que anda muy trabajoso, y al Cholo, que ya deje de platicar, por favor, y se ponga a trabajar con la canción del Boca Seca. Ándele, pues, con gusto. A ver, un saludo para la gente de CAF, que vamos bien derrotados, para el Ángel, el Kiwi, el Gagiola y para el Francisco. Y una canción de Juan Ortega, dice. Órale, pues. Órale, pues. Ahorita vamos a complacer esa cancioncita. Dice otro mensaje. Buena tarde. Dice, puedo poner la canción de Cada Quien. Un saludo para Marisol, que anda en pleno... que anda en pleno torzón, dice, y el baño ocupado. Ay, no. Eso sí que no. Tiene 30 minutos, dice, sin trabajar por el torzón. ¡Ay, no! Te quemaron machín, Marisol. Saludos para Marisol, que anda con un torzón de aquellos, dice. Y luego el baño ocupado, dice. ¡Ay, no! ¡Qué bárbaro, no! ¡Qué bárbaro!

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8: Son las 4 con 24 minutos.
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11: Son las 4:37.
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11: 7 minutos.
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0: Ahí está la pajarita, ya conocimos también esa bonita.
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3: Son las 4 con 50 minutos.
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1: Espero que haya disfrutado esta hora del cafecito. Variadita pero perrona, ¿verdad? Variadita pero perrona, sí, así la hora del café de este día. Oiga, pues yo me voy a despedir, no sin antes agradecer el favor de su atención. Gracias por haberme acompañado estas horas de la tarde, por haberme aguantado. Yo regreso el día de mañana, si Dios me lo permite. Por acá voy a andar en punto de la 1 de la tarde. Mañana martesito. A gusto. Quédese en la compañía y en la buena música de La Poderosa. Que tenga usted un excelente resto del día lunes. Por acá nos andaremos escuchando. Raúl Morales, el Ufo Marufa, te dice muy buena tarde. Muchísimas gracias. Con permiso, oiga, con permiurim.

0: son las 5 en punto.
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4: En Sonora, los usuarios pueden denunciar a los conductores o concesionarios del transporte público urbano que presten el servicio sin el aire acondicionado encendido durante la temporada obligatoria. El artículo 28 de la Ley de Transporte del Estado de Sonora establece que los camiones urbanos deben contar con aire acondicionado y mantenerlo encendido y en correcto funcionamiento del 15 de abril al 15 de octubre de cada año. El reporte puede presentarse ante el Instituto de Movilidad y Transporte para el Estado de Sonora. Con 254 casos de afectaciones por calor y 10 defunciones en lo que va del año, Sonora encabeza a nivel nacional la lista de estados con mayores daños por temperaturas naturales extremas. Hasta la última semana de julio, la entidad reportó 199 casos de deshidratación y 55 golpes de calor. La vinculación de números de celular a datos personales llegó a la cifra de 69.666.315 líneas registradas, informó la Comisión Reguladora de Telecomunicaciones. Hasta el pasado 25 de junio, día en que se anunció que se postergaría el plazo para el registro, la Comisión Reguladora dijo que había 63 millones de líneas registradas, de las cuales 40.2 millones eran de prepago y 22.8 millones de pospago. Consulta esta y otra información en www.nuestrasnoticiasonora.com. Soy Cheryl García y continuamos con esta y más información en la siguiente emisión de Nuestras Noticias Radiorama Sonora.
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